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4: Grabamos en vivo. Espero que les guste. Este tema se llama Corazón de Cristal.

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5: 120 minutos. ¿Y dónde están las palmas? ¡Dale, dale, dale!

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0: Muchas gracias. Gracias, me gustaron, venga, gracias, Chino querido, a toda la banda.
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0: ¡Seguimos!
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Muy, pero muy, muy, muy, muy buenos días. Buenos días, buenas tardes, buenas noches. Arrancamos hoy, martes 15 de septiembre. Buenos días, gente.

0: Es martes y arrancamos con toda la energía por acá, por Radio Cuarteto. 87.5. ¿Cómo arrancaron ese martes?
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0: De Bogotá hasta Buenos Aires, te voy a buscar para que nos escuches por acá por radiocuarteto.com. Cuarteto.radio.ok, estamos acá. Si no estás ahí online, ¿sabes? Y estás por ahí con el auto diciendo, bueno, a ver, Jessy, quiero escuchar, ya mismo ponete el 87.5, porque tenemos un programa hasta las 9 de la mañana. Quédate conmigo hasta las 9 de la mañana. Quien les habla, Jessica Delicia, por acá, por Sin Filtro para Nadie. Te voy a estar acompañando, mimándote con los mejores sorteos, con la mejor música, con la mejor compañía. Vamos a levantar juntos esta mañana de martes. Que hoy no te falten las ganas, la buena onda y un poquito de cuarteto, obviamente, para levantar el día vamos a tener. Pero vamos a tener casi toda la mañana, señora, cuarteto. Que todo el día. Pero primero, ¿qué? Primero... Y vamos a darle a poquito primero, vamos a ir con los lentos, con los clásicos, no sé si a ustedes les parece el 80 y el 90. Esa, vamos gente, mate listo, música arriba, actitud al 100%. Vamos, que esto es martes, recién empieza. Por acá, por 87.5. Donde tu mañana tiene otra onda diferente. Vamos, prepárate el mate, que yo también voy a hacer lo mismo. Y volvemos y arrancamos. Y no te olvides de mandar un mensajito al 351-645-0000. Dale, ponete las pilas, levántate, vamos.

Temazo, esos clásicos, los grandes éxitos. Temazo, vamos levantando la mañana con estos éxitos hasta que la subimos push para arriba. Vamos, vamos, gente. Me voy a preparar el póster, Mati, o algo, Pero quédate ahí que tenemos un programón. Te mimo con esta música, dale.

0: Claro, ella se fue a preparar el mate y lo que menos hizo, señora, estaba repitiendo la música constantemente. Bueno, es la pila que tengo, chicos, es la pila que tengo, la adrenalina que tengo porque esto sea un éxito. Vamos a escuchar la mejor música por acá, por la 87.5, obviamente. Y te voy a poner un temita para que levantemos esa mañana. Vamos a ir de los clásicos, nos metemos a Evanero, Karina y Ángela Torres, Sinvergüenza.
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7:27 de la mañana, si ya estamos con el mate listo, preparadito, con la música y dándole hasta las 9 de la mañana por acá, por Sin Filtro para Nadie. Obviamente, ¿cómo estará el clima en este momento? Acá en Córdoba capital. Ay, ay. Les comento que cuando hoy salí, yo ayer me recontra soné de calor, porque me vine como la Pachamama, como les había dicho, vestida, ¿no? Con el poncho, con el suéter, con el camperón, con la bufanda. Y a la 1 de la tarde creo que pesaba más lo que tenía puesto que yo, ¿no? Obviamente. Así que hoy no les puedo mentir, pero bueno, el pronóstico va cambiando. Yo creo que hoy ya tenemos solcito, vamos teniendo solcito, así que la mínima de hoy fue de 7 grados y la máxima para hoy martes 15 de septiembre, va a ser 23 grados. O sea, tráete una camperita, obviamente no fina, pero tráetela así por las dudas que se vuelva loco el clima. Yo me vine con una camisita y el tapado y nada más, porque no sé, yo creo que va a estar el solcito. Va a ser un gran día, así que nada, hay que ponerle las pilas. Estamos activando ya desde nuestro TikTok también la gente que se va sumando, que nos va a ir diciendo de dónde nos está escuchando. Y vos que estás del otro lado, si me querés mandar un mensajito, lo podés hacer al 351-645-0000. Ahí nos están saludando desde Miami. Muy buenos días.

Y vamos a estar con la preguntita picante de hoy día para interactuar con la gente que ya se la voy largando. Pero primero vamos a mimarte un poco. Vos que estás del otro lado, a ver mis oyentes que están todos los días ahí esperándome. Rafa Perico, Darío de la Calera. Tenemos a Caro que está trabajando tempranito también, están activando. Vamos, vamos, activemos con unos temas que vamos a estar mimándolo hasta las 9 de la mañana.

0: Vamos a poner el tema de Casu, con otra para ustedes. No sé para quién, pero bueno, qué sé yo. Miren, temazo, Casu con otra. Así vamos activando esta mañana de martes, de 15 de septiembre. La que nada debe, nada teme. ¿Será así?
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0: Dale, actívate con el mate que ya venimos con un programón hasta las 9 de la mañana.

Ahí estábamos escuchando Casu con otra. Y seguimos, obviamente, con la buena música. Y vamos a estar leyendo los mensajitos que nos están mandando en este momento. A ver desde dónde nos están escuchando, Desde Santa Fe. Hola, Santa Fe. Desde Misiones. Desde Salta. Salta. Salta es hermoso también. ¿Desde dónde más nos están escuchando? A ver la comunidad que se está conectando en este momento. Temazo. Catamarca, Dani. La pregunta que yo le estaba haciendo a la gente acá, ¿no? De Corrientes. Me río porque hice una pregunta que todavía no se las dije a ustedes. Se la dije a la comunidad, pero a ustedes se las voy a hacer. Si vuelve tu ex y te dice te extraño, mi amor, ¿qué haces?

Yo sin ti, tú sin mí. Mandame un mensajito al 351-645-0000. A ver, contame, ¿qué estás haciendo? ¿Cómo arrancó este martes para vos? ¿Arrancó bien? ¿Arrancó mal? A ver, contame. Contame, contame, quiero saber, ¿qué te espera hoy?

7:40 de la mañana y volvemos con todo, ya tenemos el matecito, tenemos todo activado y la pregunta es, si vuelve tu ex y te dice, te extraño mi amor, ¿qué le decís? ¿Decís, pasás un ratito o pasás y conquistás mi corazón de nuevo o seguí de largo? Vamos a ver, qué sé yo. Me van a decir que por ahí no quisieron volver con su ex. No se me hagan los santos. No se me hagan los santos, querido. Vamos, que en algún momento habremos querido. Dependiendo de la situación, como la terminen, ¿no? Así que yo quiero saber eso. No me digan que no le han pasado nunca. Bueno, a mí ningún ex volvió y me dijo, te extraño. Así que tienen razón. A mí no me pasó eso. Miren el piropo que me acaban de mandar, que me da mucha gracia, pero es muy lindo y muy tierno. Te jodo si te pido una foto, es que estoy jugando a las cartas y me hace falta una reina. Esos son piropos. Qué lindo piropo. Qué lindo piropo. Ay, Dios, Dios. Bueno, gente, vamos a ir con algunos titulares, ¿qué les parece? Y vamos a estar abriendo el WhatsAppero, que ya lo tenemos activo al 351-645-0000. Y vamos con alguno de los temas principales. En plena tensión con Argentina, Reino Unido renovará sus aviones en guerra. Miren esto, porque este tema fue muy tocado y es muy importante. Tensión con Argentina, Reino Unido renovará sus aviones de guerra en Malvinas. ¿Qué significa esto? Que el gobierno del Reino Unido confirmó que reemplazará los 4 aviones de combate que mantiene desplegado en las Islas Malvinas por otros 4 de una versión más moderna. La renovación está prevista para finales de noviembre o principios de diciembre del 2027, como parte de una rotación programada. El ministro de Estado para la Preparación de la Defensa y de la Industria precisó que los aparatos de la primera serie, denominada Tranche 1, serán sustituidos por unidades Tranche 2. Lo hizo al responder con una consulta del diputado conservador y obviamente el futuro de las aeronaves asignada a la unidad aérea 1435. Los aviones que llegarán pertenecen a la flota existente real de la Fuerza Aérea Británica. El reemplazo mantendrá la dotación en 4 aeronaves. De acuerdo con el portal especializado... ¡Apa! ¡Mirá esto! ¡Qué bueno! Escuchen esto, de acuerdo con el portal especializado, la confirmación es del cambio que se conoció en un contexto de tensión diplomática entre Buenos Aires y Londres. Por la soberanía, en ese caso el escenario, el presidente de Estados Unidos, Donald Trump, afirmó que el sábado 12 de septiembre, durante una visita a Dublín, que en un evento conflicto sería un desastre potencial. Estoy seguro de que me llamarán para intervenir en ese desastre potencial, sostuvo ante la prensa el presidente. Qué quilombo, por Dios, con las Malvinas. Las Malvinas son Argentina y listo, déjense de joder. Yo lo digo así, chao.

Aquí vamos, hay WhatsAppero, y acá nos ponen buenos días. Yo me... Y nos ponen emoticón acá. Vamos, vamos, conéctense y díganme a ver si vuelve tu ex y te dice yo te extraño, mi amor. ¿Qué harías? Quiero chumear. Ella me gusta pero nunca me hace caso. Ella me mira. Hola amiga, cada vez más lindo el programa. Seguí así, pasame el tema de Ulises Bueno. Dale vieja, gracias de Beto de Villa Libertador. Un gran abrazo. Vamos Beto, un gran abrazo para vos que nos estás escuchando desde la otra radio también. Gracias Beto.

0: Saludos desde Tucumán. La gente se está conectando acá con todo. Buenos días, Jess. Soy Rosalía de Monteway. Qué lindo, Rosalía. Rosalía es una de las oyentes que siempre se conecta. ¿De dónde más nos están escuchando? A ver, vamos a la gente que se está activando. Vamos, ¿de dónde nos están escuchando? Vos, si estás en el taxi, agarrar 87.5, que tenemos un programón, un cuartetazo. Ya a las 8 arrancamos con el cuartetazo, arrancamos con todo, ya estamos, ya estamos. Desde Chubut nos están escuchando también ahí, Andrés, un abrazo. Sebas Toledo, ¿por dónde andás, Sebastián Toledo? Ponete la camiseta con tu primo, a ver, decime por dónde andás, por dónde estás trabajando.
1: Farruko.
0: Y Perico, ¿dónde anda Perico, que está callado? A ver, la audiencia.

0: Yo sí me atrevo a preguntarte a vos para que me digas si vuelve tu ex, ¿qué haces?
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0: Y por mientras le vamos a ir poniendo el tema a nuestro querido amigo ahí Beto de Villa Libertador, que nos pidió el temazo este de Ulises Bueno, Dale Vieja. A ver, vamos a escuchar Ulises Bueno, Dale Vieja, así activamos con todo. Ahí está, para vos, Beto.

Ahí estábamos escuchando, le dice, bueno, dale vieja, dale. Y este fin de a quién tenemos en Sala del Rey, tenemos claramente a Vanessa de Banda Mix. Vanessa, ¿quién quiere ir a ver a Vanessa? Vanessa, a ver, dígame, ¿quién quiere ir a ver a Banda Mix? Tenemos a Mayo Lave también. A ver, contame, ¿a quién quiere ir a ver este fin de semana? Vamos a ver si damos una doble, pero en vivo, ¿eh? Quiero saber a quién querés ir a ver y te podemos regalar una doble. También este fin de semana tenemos el viernes. Este tema de Luis Fonsi, Despacito. Me puede, me hace cambiar todo lo que estoy diciendo. Ahí apareció Perico. Perico dice, si me preguntas por mi ex, mi pregunta sería, ¿quién? Como un buen escorpiano, si mi ex ya no existe. La única ex con la que tengo trato es la madre de mis hijos y solo por esa razón. Perico. ¡Oh! Perico, aguantá. Acá nos pone otro oyente, Alberto. ¿Volvería con mi ex? No, gracias. Demasiado daño hizo como para perdonarlo. Mejor lejito que solteros. Fue mucho más que un cuerno. Agradezco a Dios que pude salir de ese círculo tóxico. Bien. Bueno, por lo menos está bueno eso porque son, digamos, algunos prefieren no decir nada. Otros prefieren decir, bueno, sí. Otros prefieren decir, y no, directamente no quiero. Como acá Perico y como acá Alberto también. Seguimos escuchando ahí, Despacito, Luis Fonsi.

Detuvieron a una mujer que vendía cocaína desde casa de acopio en un barrio de Córdoba. El operativo se realizó en Los Plátanos después de una serie de denuncias anónimas. Secuestraron 359 dosis de cocaína, marihuana y dinero.

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2: Pasito a pasito, suave, suave, suavecito. 7:54 de la mañana. Vamos, vamos activando a ver quién nos están escuchando del otro lado. Mandame un mensajito al 351-645-0000 y pedime tu tema. Hasta las 9 de la mañana te voy a estar acompañando por acá por Sin Filtro para Nadie y por cuarteto.radio.ok. Si no, si estás arriba del auto ya mismo, ponete el 87.5 y activa.

Estamos activando los saluditos desde Gualeguaychú. Dani nos saluda. A ver de dónde más nos están escuchando. A ver la gente que está activada en este momento. Vamos, vamos, que es martes y hoy hay solcito. Creo que hay solcito, Cuando entré acá a la radio no había solcito, pero bueno, vamos a ver afuera cuando salga. Desde Chile, Edu. A ver, ¿desde dónde más nos están escuchando? A ver. Vamos, que tenemos un programón de cuartetazo, de cumbia, reggaetón, de todo, de todos los temas que vos quieras, vamos a estar poniendo hasta las 9 de la mañana. Saludos de Santiago de Chile. Amo Chile. Soy mendocina, pero bueno, amo igual a Chile. Clau nos está escuchando del turno en el hospital. Una genia, Clau. Desde Junín, Buenos Aires, con solcito. Qué lindo, salió el solcito en Buenos Aires. Estoy adentro yo, obviamente, no veo si hay sol. A ver que alguien de Córdoba, capital, me diga si tenemos el sol afuera o no. Porque supuestamente el pronóstico dice que sí. Vamos, gente. Pepito, Pepito de San Martín de los Andes, que siempre me manda mensaje. Pepito, te mando un besazo de San Martín de los Andes. No escucha, Pepito. Miren, toma vos, ¿Cómo está el clima, Pepito, allá? Desde Chile, mucha gente conectada de Chile.

0: Río primero nos está diciendo, Gisi, hay un hermoso sol, dice, pero bueno, hay que ver si el sol también está acá en Capital. Estamos igual re cerquita, pero bueno, qué sé yo. Vamos a estar escuchando, mire, escuchen este tema, Reflejo. Ay, Dios, el viernes llega la reina del flow acá a Córdoba. Por Dios, cómo nos tiene a todos la reina del flow. Quiero ir. Temazo. Temazo. ¿Quién va? A ver, ¿quién va al quality? Va a estar la reina del flow. Tremendo lo que están haciendo. Te dan dos Movistares.
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0: Ahí está mi solcito.

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1: ¿Le darías 1000 besos a tu ex? Ay, yo qué mala que soy. Hola, Jess, un saludo para mi amigo Mati, que es el más vago que la profe de gimnasio.

Y vamos a ir activando el WhatsAppero que lo tenemos acá, obviamente. A ver, ¿quién nos ha escrito en el WhatsAppero? Vamos a ver quién nos ha escrito. Ay, Dios, este Rafa, mira, seguramente que Rafa está conectado, por supuesto. Ahí dice Rafa. A ver, Rafa, ¿qué nos estás tirando? Decime qué nos estás tirando, a ver.

0: Muchas gracias.
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1: 8 y 2 de la mañana, justamente estaba viendo alerta y fuertes nevadas en Tucumán. Y yo estoy pidiendo solcito acá. Bueno, pero puede ser que acá haya solcito, pero en este momento hay nevada en Tucumán. Estamos mirando en este momento el noticiero y nos están mostrando tremendas imágenes de Tucumán. Temporal de viento y nieve en el Calafate, tremendo.
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1: Bueno, si ustedes vieron las imágenes que están mostrando acá, es impresionante.

8:03 de la mañana, estamos con todo. Bueno, a ver, vamos a estar viendo un par de temitas acá, pero primero no me voy a olvidar de la audiencia que se está conectando en este momento. Hola Jess, me están pidiendo acá, a ver, ¿qué me van a pedir? Hola Jess, quiero un tema de Sabroso, el Hubiera no existe y aguante el Wally y Ever. Che, Rafa, ¿qué pensás de Wally que con Lisandro que pueden llegar a volver? ¿Vos qué decís? Nos están pidiendo también acá del vivo, Olvídala de Tonight. ¿Qué más? De Ulises también nos habían pedido, ¿no? Tenemos a Roque también, felicitaciones, Jessy, gran programa, Roque. A ver, Perico, Perico, ¿qué pasa que estás callado? Dale, Perico, ¿estás loquito hoy? Chico, ganó la gloria ayer. Tremendo, estuvo cubriendo, por supuesto, cuarteto.radio.ok, estuvieron ahí cubriendo, haciendo toda la cobertura, espectacular, ¿no? ¡Qué lindo! Instituto derrotó 2-1 a Estudiantes de Río Cuarto y es puntero de la zona A del torneo de clausura. Ahora se viene el clásico frente a Taller. Instituto Taller, ¿de qué lado estarán? Quita.

0: Si esta casa hablara como dice ahí Marama, ahí vamos a escuchar otro tema pedido de nuestro querísimo oyente Tunay. Si esta casa hablara, vamos.
1: 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Tunay, enganchado de guarachitas para vos. Dice así.

0: Unai, si esta casa hablara, tremendo tema. Che, tengo algo para chusmearle. Espectacular, ¿eh? Y cuando yo le digo que tengo algo para chusmearle, es porque tengo algo para chusmearle. Seguramente lo deben saber. Vieron que estamos escuchando la conga, ¿no?
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0: ¿No? Con Lucra.
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0: Son enganchaditos, ¿no? Pero este es Lucra, ¿no?
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0: Ya vamos yo le voy a poner un tema específico para contarle una novedad. Espérenme un segundito. Que me estoy tomando mate, espérenme.
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0: Obviamente que estamos escuchando Lucra con la conga.
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0: Fui a ver la conga y se emborrachó. Le pegó una nostalgia y la detuvieron cuando quería entrar a la casa de su ex. Vieron y yo hablando de los ex.

pasa por ahí. Mira, es lo que yo estaba hablando recién. ¿Qué harías si tu ex vuelve? Este chico la fletó directamente, no la dejó ni entrar, ni hablar.

Por más que no exista uno de nosotros. ¿Vieron que fue todo hoy para la sex? Está bien la pregunta que yo hice. Y sí, obviamente. Acá dice Rafa, los sigo a Sabroso hace 23 años. Y no me gustaría que vuelvan con Lisandro. Es muy payaso Lisandro. Me gusta Sabroso hoy con Wally Ever. Bueno, eso, acotación. Después tenemos a Busqué mi perfume, Jessy. Gracias, riquísimo, obviamente. Ahí retiró el premio el ganador de nuestros amigos, el arisbujo.com.ar, que nos dieron. Y tenemos otro regalito para ellas, ¿eh? Acuérdense que tenemos la paleta de maquillajes. Y tenemos la estadía, que pronto sale.

Me mordiste el labio en el momento, como decía la conga. Y ahí, como estábamos hablando, y la pregunta de la mañana es: si vuelve tu ex y te dice, mi amor, te extraño, ¿qué haces, no? ¿Qué haces vos? Ajá. Y bueno, algunos directamente le cierran la puerta, otros dejan que entre, no sé, pero bueno. Bueno, mi gente, voy a repetir algo que la verdad, miren, yo ya les voy a poner este tema. Y estas palabritas se las voy a dedicar, obviamente, a toda la gente, al club de fan que está organizando para qué. A ver, para qué puede ser para este viernes. Para este viernes organizando, porque este viernes tenemos, hay mucho flow acá en Córdoba el viernes, porque está la reina del flow con el equipo completo, la verdad. Y anoche fue un éxito en el Movistar de Arena, estuvieron explotando, la verdad, es increíble. Yo no sé si voy a poder ir, pero bueno, estamos ahí viendo, pero tengo a muchísimas chicas que están organizando. Escuchen esto.

0: Fui todo un idiota. Yo les voy a contar lo que están organizando las chicas para este viernes. Y jueves, ¿eh?
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0: Están dejando todas las chicas, hasta el aguinaldo del mes que viene, el año que viene, todo por ir a ver este show.

Perdóname. Escuchen, yo les voy a contar. Tenemos un grupo enorme, chicas, que están organizando para esperar en el aeropuerto, en el hotel. Están haciendo la previa. ¿Y saben lo lindo que es esto? Que se hacen amigas después, ¿eh? Un gran equipazo. La verdad que muy lindo, ¿eh? Espero poder verlas y compartir con ellas ese viernes explosivo y dejar todo. Porque dejamos todo por estar ese viernes. Nos amamos esto. El flow, me van a bancar a los que no vieron la serie o no. A ver quién se vio la serie. ¿Quién te dice que no venga una cuarta temporada? ¿Se vendrá una cuarta temporada de La Reina del Flow? ¿Ustedes qué piensan? ¿Se vendrá o no se vendrá? No sé, ¿eh?

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1: Y vamos a ir con un temita más, obviamente. Vamos a ir con un temita más. A ver, vamos a poner esta. Y el que más me gusta a mí, chico, Reflejo. Y a ellas también. A ellas que están organizando todo. Están organizando todo. Dejan el alma para estar este viernes en el Quality. Se va a estar presentando la Reina de Flow. Llegarían seguramente el jueves al mediodía. Estarían llegando. Vamos a ver. Estén atentos porque se van a venir coberturas exclusivas. Se los adelanto yo. Como sea, hago las coberturas, Y un besazo a las chicas que nos están escuchando de tempranito. Las chicas están desde temprano organizando toda la movida, toda la movida. Así que vamos, chicas, vamos que se puede, que el viernes explota.

Te lo dice Charlie, mi baby, como decía ahí Charlie. Así que este viernes la reina de Flow. Vamos a estar ahí cubriendo. Vamos a hacer lo que sea, pero lo vamos a lograr.

Ahí nos escribe Seba, que apareció un día. Seba, apareció el mujeriego de Córdoba capital. Seba, amiga querida, acá repartiendo con mi primo Chicho y escuchándote. Participamos por el regalo del maquillaje, lo compartimos con mi primo para el fin de y salir pintado. Si vuelve mi ex, le regalo el DVD de nuestro casamiento. Es la única forma que vea, que me vea que estamos juntos. No tiene nada que ofrecer, no quiero volver a tropezar con la misma piedra. Pásame el tema de Ulises, amada mía, que se lo canta a su guitarra. A mi ex le dicen toallón porque te envuelve y te seca.

Gracias, Argentina querida, por estar presente. Mucha gente que ha venido de otras provincias, agradecerle de todo corazón. Los llevamos en nuestros corazones. Feliz Navidad, feliz Año Nuevo. Todo lo mejor por un nuevo año que venga con cosas mejores. Mucha salud, mucho trabajo, que es lo principal para todos. Que Dios los bendiga. ¡Nos vamos! ¡Hay una más de Luli! La cerramos con el himno de la Nacional Unicero. Amada mía.

Ahí estamos escuchando por nuestro queridísimo amigo Sebas Toledo, el mujeriego de Córdoba Capital, como lo llamo yo, que nos había pedido un temita, ¿no? Obviamente de ahí, de Ulises. Y vamos a vos que estás del otro lado ahí, decime, a ver, ¿qué temita querés escuchar? ¿Qué temita? Que vamos a estar leyendo los mensajitos hasta las 9 de la mañana. Vamos a estar poniendo, mandando un mensajito al 351-645-0000, chicos. A ver, ¿qué locura me querés contar hoy? Contame qué tenés para contarme hoy. Contame, que yo quiero saber todo, chicha. Y la pregunta es, si volvés con tu ex, ¿no? No. Si volvés con tu ex, no. Si vuelve tu ex y te dice, te extraño, mi amor, ¿qué le decís? Esa es la pregunta que yo hice, ¿eh? No significa que ustedes lo vayan a hacer. Así que yo la hice por las dudas, no sé ustedes. Pero bueno, yo no vuelvo. Yo le digo que pase derecho directamente. Y ahí estamos escuchando, lamentablemente, Desacatados. Y tenemos unos mensajitos. Hola, Jessy, buen día. Excelente programa. Te estoy acompañando desde las 7 mientras limpio y cocino para el mediodía. Muy bien, muy bien. Germania se llama. Muy bien, Germania. Qué nombre tan particular, ¿eh? No lo había escuchado. Hola, Jessy. Somos del grupo de las princesas de Charlie. Un saludo a todas las chicas que te estamos escuchando con ganas de que llegue el viernes. Ansiosa por ver el show de la Reina del Flow. Vamos, todavía, chica, hay que explotar este viernes. Este viernes llega el Flow a Córdoba. Vamos, vamos, chica, vamos, den todo. Ya están.

Hola, hola, pone Fénix de la Reina de Flow. Sortea entrada para el viernes. Por mi quiero ir, no tengo un peso. Ay, ay, ay, ay. Vamos a ver qué se puede hacer esta semana. Vamos, vamos, que es martes, chica. Todavía falta, ¿eh? Pueden pasar cosas. Tenemos otro saludito. Hola, saludo de parte de las princesas de Charlie Nuevo. Pongan mi destino o fijación. Buenos días, saludos de Metán Salta. Escuchando la radio, mandar un saludo para la Reina Bayón con un tema de la Mona Jiménez.

Ahí le ponemos un temita a las chicas que nos están mandando mensajes. A ver qué temita le podemos poner. Vamos a poner Mi Destino para ellas. ¿Les parece, chica? Les pongo Mi Destino.

Vamos a ir con mi destino. Se las voy a poner con mi destino, para ellas que lo piden, que están ahí dejando todo, están dejando todo para ir a ver este show. Para ustedes, chicas. A ella no les importa si la deja el marido, nada. Ella es todo por Charlie y por todo el equipo. Se deja todo.

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1: Imagínense, chica, ese viernes. Con los cartelitos rositas, imagínense. Gritando. Esos movimientos. Dios, yo quiero estar.

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1: Se lo merecen ella un temita más, le voy a poner uno más. A ver, vamos, decidan cuál más quieren, chica. Uno más y le ponemos ahí de la reina del flow, que llega el flow este viernes a Córdoba, acá en el cuarto.

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1: Lo sabía.
2: Vamos ahí con la reina del Flow Fénix. A pedido de ellas que se están matando por estar en ese momento el viernes. Se están matando y no les importa nada. Si se quedan durmiendo afuera, ellas van a estar ahí. Porque eso es pasión. Para ustedes, chicas, Fénix.

Hoy es más fuerte. Mañana las espero nuevamente, chicas, conectadas para vivir esta pasión de la reina de Flow. Y vos que estás del otro lado, 8:44 de la mañana, dijiste, Jessy, ¿qué pasó hoy día? Pasó de todo con la pregunta. Si vos, si viene tu ex y te dice, che, ¿qué onda, mi amor? Tu ex, ¿volvemos?

0: Superestrella, así como Superestrella, vamos a estar poniendo otro tema pedido de nuestra audiencia, también de Tini Ulises, bueno, dos amantes.
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Voy a poner mi tema. Antes de irnos, vamos a poner. Vamos a ir activando. Ya la despedida. Vamos. Se viene un gran sorteo, gente, ¿eh? Se viene el sorteo en esta día de nuestro querido amigo del alma de Yacanto. Estén atentos a las historias de

Ya llega Luis Ima. 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

Y bueno, gente, nos estamos despidiendo ya. Ya llegamos a las 9 y 2, ya estamos, ya nos estamos pasando. La verdad, agradecerle a toda esa gente que se conectó para mandar su mensajito, para contar sus anécdotas, para contarnos un poquito su día, su martes, de todo un poco. La verdad que hoy puedo decir completito, ¿eh? Ahí nos vamos a estar despidiendo. Y le mando un beso a Perico, a Seba, a Rafa, a Pepito, a Roque. ¿A quién más? ¿Quién más me escribió? A ver, a Germanía, un nombre muy raro, como le dije. Me estoy olvidando. Mariano. Y un montón de mensajitos. Y un mensajito exclusivamente para las chicas del Flow de este viernes que se estuvieron conectando a la mañana contando esa experiencia. Mañana quiero ver la experiencia más loca que hicieron, ¿eh? Estén conectada. Ya nos vamos. Ya nos vamos, como dice Morán. ¿No se va? Nos vamos. Nos vamos. Gracias, gracias, gracias, gracias, comunidad. Nos vemos mañana de lunes a viernes de 7 a 9 por acá por cuarteto.radio.k. Quien los acompaña, Jessica Delicia, sin filtro para nadie. Chau, chis.

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Buen día para todos. ¿Cómo estamos? 9 de la mañana, 15 minutos. Ya arrancamos con la mejor música, con nuestro himno de cada mañana de Diego Torres. Mejor que ayer, qué temazo, por favor. Qué bien elegido que estuvo eso, chicos. Buen día para todos, buen día. ¡Qué diazo que tenemos! ¡Qué diazo! 11.4 la temperatura actual en Córdoba. Sol a full, a pleno. ¡Qué lindo! Santísima música, Santi. ¡Qué bien! ¿Cómo cambia la mañana, chicos? Cuando el sol está full. Sol a pleno, chicas y muchachos, bienvenidos, chicas y muchachos, están ahí por cuarteto.com Radio, la radio que tiene marca, por la 87.5, Cuarteto FM. ¿Cómo andan todos mis compañeritos de tarea? Buen día, los soldados están ahí,

Arrancamos este martes 15 de septiembre. Es el Día Mundial de la Concientización sobre el Linfoma. Entre otros eventos aniversarios asociados a esta fecha. Oh, no leí todo.

apareció, apareció, volvió, van volviendo los soldados, Hola, mi cachorro, mi papilo, mi descontrol de todas las maneras. Que a ver si arrancamos así, chicos, qué bonito. Arrancó, volvió, vuelve, todo vuelve, todo vuelve.

0: Me voy allá nomás al 3516450000 114 temperatura. Cielo despejado, la humedad del 60%, los vientos del norte a 2 kilómetros en la hora, visibilidad 10 kilómetros. Sol, máxima para hoy 24 grados. Oh, ojalá que lo superemos, ojalá, vamos, que venga de una vez la primavera, ¿no?
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0: Hola, mi cachorro, mi papilo, mi descontrol de toda la mañana. Mándame un beso y un abrazo de oso. Te quiero, te quiere tu morocha. Siempre estoy, amorcito, nunca te dejé. Ay, qué lindo arrancar así. Te mando un besote grande, mi morocha. Qué lindo, cómo arrancamos hoy. Hay amor en el aire, hay amor en el aire. Para mañana miércoles, mínima 9, máxima 23 grados. Para el jueves, mínima 12, máxima 24. Para el viernes, mínima 13, máxima 25. ¡Chao, frío! ¡Qué lindo! Parcial nublado los tres días. Va a haber sol.

Qué lindo miércoles, jueves y viernes. Hay amor en la primavera, hay amor en el aire. 3516450000, los leo, los escucho. Después voy con la música, quiero que estén acá conmigo. Se celebra el Día Internacional de la Democracia hoy. Se celebra el Día Mundial del Linfoma. Y se celebra el Día del Amor, pero claro, dale.

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1: Buen día, Luisito querido. Sí. Buen día, Luisito querido. Hola. ¿Cómo están todos? ¿Cómo? Aquí, Caro, de Panetone, hoy sí. Con Shaila, compartiendo la mañana. Así que bueno, hola. Me gustaría escuchar un temita del loco para hoy.
0: Bueno,
1: el programa de ayer estuvo increíble, hermoso programa. Y bueno, un saludo para mis amigos de La Cañada.
0: Muchas
1: y
0: gracias.
1: Que tengan todos bien. Un excelente día.
0: Qué grande la Caro. A toda la gente del Panetone le mandamos un abrazo grande. Así arrancamos en la mañana de los cordobeses. Están ahí Diego Olterrón. Buen día, Luisito, querido. Dos temitas para La Cañada. Están ahí, vamos, Terrón. Me parece que lo vi, el Terrón de mañana estaba abajo del puente. Sí, en La Cañada, abajo, en un puente. Sí, me parece que lo vi. ¿Y sabes qué es lo que hacen abajo del puente, estos desgraciados? No, no te voy a contar. Buen día para todos. Chicos, la IA, desde anoche que me tiene cansado.
2: Buen día, ¿cómo está la gente de Están ahí?
0: Bien, estamos bien.
2: Quien nos saluda es la IA. Buen día, Luisito Sima, ¿cómo estás?
0: Muy bien, ahora sí. Arrancamos la mañana de los cordobeses, 9:21 minutos, 3516 45 00 00.

0: Bueno, Catril Allende, musicalizador de esta gran emisora.
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0: Lionel Álvarez, todo el informe deportivo de K90. Todos los compañeritos también que están, que no están, pero que están. O sea, no están, pero están en su office. Director artístico general de todo esto, Germán Cento.

0: Así arrancamos la mañana de los cordobeses en las palabras. ¿Quién te habla? Luis Sima.
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0: Así arrancamos, chao. Se nos va, sin filtro para nadie. Jessica, delicia, no tenés apellido.
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0: Venimos con todo, acá estamos, chicas y muchachos, están ahí. Hoy tenemos que batir el récord en llamados, en mensajes, en audio. Vamos, que vemos la mañana de los cordobeses, vamos. Vamos, que instituto, más puntero que nunca, instituto. Diga, no, estudiantes de Río Cuarto en Alta Córdoba y se viene Talleres. Vuelve a subir la temperatura y el pico será de 30 grados antes de la primavera en Córdoba.

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2: Qué linda música que me ha puesto, señoras y señores. Simplemente gracias.

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1: Bueno, acá estamos, bueno.

0: Aquí estamos y hablamos como queremos. Cada uno habla como quiere, ¿me entendés? Cada uno hace lo que se le cante. ¿Estamos?
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0: Bueno, 11 grados 4 la temperatura en esta mañana extraordinaria que tenemos, chicos. Voy a comenzar con las efemérides de hoy. Ya voy a la primera tanda en un ratito nada más. ¿Cómo andan? ¿Cómo andan? Qué lindo que es escucharlos. Qué lindo que es escucharlos. 3516-450000. ¿Cómo estamos? ¿Hay alguna novedad? ¿Algo de última noticia?

Bueno, hay que tener en cuenta, es un nuevo bloque que hemos inaugurado, que acabamos de inaugurar, para tener en cuenta en el día de hoy. Otra jornada complicada por asambleas en el transporte urbano de Córdoba. UTA define desde las 9 el alcance y los horarios de las protestas. El servicio de colectivo comenzará a resentirse desde el mediodía, chicos, atentos. Córdoba se prepara para otra jornada crítica en el transporte público. La Unión Tranviarios Automotor UTA convocó a sus delegados a una reunión clave este martes desde las 9 de la mañana en la sede gremial, donde definirán qué líneas se verán afectadas y los horarios exactos en lo que se sentirá el servicio, se resentirá el servicio, algo que se prevé que ocurra a partir del mediodía. ¿Estamos? Bueno, vamos a saber en el mediodía qué líneas van a suspender su servicio por unas horas. ¿Estamos? Para tener en cuenta en esta mañana, vamos. Hola, buenos días, Luis. Hoy para la música de La Cañada puede ser Frente a Frente de La Barra. Gracias, genio. Bueno, ¿quién es? ¿Quién es César? Nuestro amigo César. César, querido. Un abrazo grande, querido. Un abrazo grande. En un día como hoy, pero en el año... Hoy es el Día Mundial del Reggaetón, vamos por ahí. Hoy es el Día Mundial del Reggaetón. Se celebra cada 15 de septiembre desde el año 2007. Entre otras cosas, para tener en cuenta, el Cementerio San Jerónimo cumple 183 años. Fue inaugurado en 1843. En 1843 fue inaugurado el Cementerio San Jerónimo, cumple 183 años, para tener en cuenta, ¿eh? Cosas que son, pasan hoy para tener en cuenta. Hoy es el día del reggaetón, déjalo que corra, papi.

0: vamos a dejar esto claro ya, ¿ok?
1: Lo que pasó, pasó.
2: ¿Qué pasó? Bueno, vamos a hacer la tanda y después sigo con más cosas que han pasado en un día como hoy, chicos. Porque hay muchas, ¿eh? Hay muchas. 9:39 minutos para lo que son este quinielero. Hoy el cementerio de San Jerónimo cumple 183 años. Ah, van, se las tiro, qué sé yo. Bueno, hay algunos que apuestan así.

0: Y algunos le van a jugar el número que como el hoy cumple 183 años el cementerio. Algunos le van a jugar ese número. Otros le van a jugar cuando fue la fecha de que lo inauguramos, digamos. En fin, no hablemos del cementerio, no me gusta.
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Bueno, para seguir con lo que ha pasado en un día como hoy. Muchas gracias, chicos, la tanda espectacular. Para seguir, en un día como hoy, José Manuel de la Sota, político argentino, falleció un 15 de septiembre del 2018. Y él supo grabar una canción.

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1: En un día como hoy, se va de gira este político argentino muy querido en Córdoba, José Manuel de la Sota.
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9:46 minutos, 11:04 a temperatura actual en Córdoba, dólar en Córdoba, ¿eh? Ah, no, después de... Se llama Marta Botía. Marta Botía, cantante española de la banda Ella Baila Sola. Cumple hoy 52 años, nacida un 15 de septiembre de 1974. La escuchamos a Marta.

0: porque hay que estar atento. Sí, hay que estar atento a todos los
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2: 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Hola, Luis querido. ¿Cómo anda vos, viejo? Un saludo para vos y para toda tu audiencia. Escucha, ¿te puedo pedir para los temitas de la caña cuando quiera dejarme de trula? ¡Abuela!
3: ¡Qué temazo que eligió este condenado! ¡Qué temazo! Bueno, ya lo vamos a buscar. Bueno, en un día como hoy, Gustavo Cordera, cantante argentino, ex líder de la Bersuit de la Bersuit, cumple 65 años hoy el Gustavo Cordera de la Bersuit.

día como hoy, Gustavo Cordera, cantante argentino, ex líder de la Bersuit, cumple 65 años. Bueno, sigo con más. El 15 de septiembre, pero del 2004, muere el guitarrista Johnny Ramone, miembro del grupo Los Ramones Punk.

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1: Un 15 de septiembre, pero de 1990, llega al podio número uno y en todo el mundo este LP, Leighton Widow. Volumen 1 de George Michael. Donde se destacan en temas como Freedom 90. Este mazo, por favor. En este video, si mal no recuerdo, en este video de esta canción, me parece que estaban las modelos más importantes de esa década, década del 90. En el mundo del 90, que era Evangelina. ¿Cómo se llamaba? Evangelista. Linda Evangelista. Cindy Crawford y Naomi Campbell. En esa época hicieron un video con esta canción, las chicas. Qué bonita

Bueno, 10 de la mañana, 3 minutos, cosas que han pasado un día como hoy, chicos. Terminamos o hay más, después seguimos, cualquier cosa, ¿eh? 17 grados 8, temperatura sube la temperatura, qué lindo, qué bonito que está la mañana.

esta oscuridad. Bueno, las últimas noticias que nos acaban de llegar: en San Juan se metieron a una casa encapuchados y mataron a un joven que cenaba con su familia. La hipótesis: el ataque ocurrió el lunes por la noche en Chimbas, San Juan. Varios hombres ingresaron a la vivienda. Uno de ellos le disparó a la víctima y luego escaparon en un auto. Gustavo Sofovich chocó con una moto. Estuvo 2 horas en el auto y la alcoholemia le dio negativa. Una joven de 23 años que viajaba en la moto sufrió una lesión en un brazo y fue trasladada al hospital Rivadavia. Atacaron a tiros a una casa en Mendoza y mataron a un nene de 7 años. Ocurrió en Las Heras y fueron 3 atacantes. La justicia investiga si el hecho estuvo vinculado a un conflicto por narcomenudeo. Ataque. Se conoce la sentencia contra el dueño de los dogos que mataron a Trinidad. José Nieto está acusado de femicidio simple, con dolo eventual, por la muerte de la adolescente de 15 años. La fiscalía pidió 9 años de prisión y la querella 12. FPA detuvieron a una mujer que vendía cocaína desde casas de acopio en un barrio de Córdoba. El operativo se realizó en Los Plátanos después de una serie de denuncias anónimas. Secuestraron 359 dosis de cocaína, marihuana

Y reiteramos, otra jornada complicada por asambleas en el transporte urbano de pasajeros. UTA define en este momento el alcance y los horarios de la protesta. El servicio de colectivo comenzaría a resentirse desde

0: Bueno, 10 de la mañana, 8 minutos, 17 grados, 8 décimas la temperatura. Esta hora está muy, pero muy buena la temperatura, chicos. Está espectacular, está bárbaro la mañana. Me voy a la tanda, luego de la tanda, por supuesto, viene la música de la cañada. Quizás, no sé, porque tenemos un montón de cosas para esta mañana. Bienvenidos al show de cada mañana, vamos.
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0: Qué lindo. Aquí estamos con ustedes. Vale. 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

0: a morir. Bueno, para que lo tengo Leonel Álvarez. Ahí está esperando hace rato Leonel Álvarez, loco. Hace rato que está esperando, ¿no? Pobrecito. En este momento que se prepara todo el mundo para informarse por K90 a través del señor Leonel Álvarez, todo el deporte, lo que ha dejado el día lunes, bueno, lo que viene para este martes y lo que va a suceder el fin de semana, toda la información de K90 a cargo del señor Leonel Álvarez. Además, todo el mundo en este momento, ¿qué es lo que hace? Se tiran a la banquina, dejan de trabajar en las grandes fábricas para poder escuchar el informe deportivo. ¿Qué es lo que hace la gente? Se detiene. Se detiene, el mundo se detiene para escuchar a Leonel Álvarez, ¡vamos! ¡Buen día, Leonel! ¡Bienvenido a la mañana de los cordobeses! ¿Leonel? ¿Hola? ¿Hola? ¿Leonel? ¿Hola? ¿Hola? ¿Hola?
1: Hola Luis, ¿cómo te va? Muy buenos días, el saludo grande para vos y toda la audiencia de Cuarteto Radio, y ya mismo comenzamos a desarrollar la información y comenzamos hablando de la gloria del puntero cordobés, porque anoche Instituto derrotó a Estudiantes de Río Cuarto por 2-1 y los ve a todos desde arriba en la zona A de este torneo clausura, el conjunto de la gloria que no tuvo un buen primer tiempo. De hecho, Estudiantes, salvo por la falta de eficiencia a la hora de definir, había sido mejor que el conjunto glorioso, pero ya en el segundo tiempo, con goles de Cerato y Mosevich, el conjunto glorioso derrotó por 2-1 a Estudiantes de Río Cuarto, que descontó sobre el final. El conjunto de la gloria que ahora piensa en Talleres, en el clásico del próximo sábado, también en Alta Córdoba, a partir de las 21:30. Los otros partidos que se disputaron cerrando la fecha número 9, Banfield igualó 1-1 ante Barraca Central y Lanús, en condición de visitante, derrotó al Deportivo Riestra por 3-0. Hablamos de Belgrano porque finalmente la justicia habilitó la realización de la asamblea extraordinaria para esta tarde a partir de las 18:30. Atención a aquellos socios que están habilitados, el ingreso será por calle Wolfing al 513 por el portón número 14, entre los principales temas, ¿no?, la modificación del estatuto. Hablar de Copa Libertadores porque hoy 19 horas Platense va a estar recibiendo a Fluminense en el marco de la Copa Sudamericana, 19 horas Vasco da Gama ante Independiente Santa Fe y 21:30 Boca Junior visita al Sao Paulo brasilero en la búsqueda de la clasificación. También hablar de los Juegos Sudamericanos 2026 que se están disputando en la provincia de Santa Fe, histórica medalla dorada en gimnasia artística, fue la gran victoria ante Brasil después de 32 años, así que bien allí por las atletas, y se siguen disputando, ¿no?, los juegos allí en la provincia de Santa Fe. Y por último, hablar del Mundial de Polonia, porque la selección argentina femenina sub-20 está disputando el partido ante Corea del Sur en búsqueda de clasificar a los cuartos de final. Querido Luis, hasta acá el resumen y seguimos actualizando información durante toda la jornada. Un abrazo.

Vamos, que estamos en camino a la primavera, chicos. Estamos camino a la primavera. Vamos, vamos, vamos, vamos, vamos. Se viene la música de la cañada. Vamos rápido. Bueno, buscan artistas para pintar un mural por los 10 años de la Facultad de Comunicación. La iniciativa celebra los 10 años de la unidad académica. La obra ganadora cubrirá 94 metros cuadrados en el edificio Guevara. Las inscripciones cierran el 13 de octubre. Esto es para todos los... son las últimas noticias que me acaban de llegar. Revés para Talleres, la justicia le dio la derecha a Pavón. Le dio la derecha a Boca por el caso Pavón. Messi fue incluido entre los favoritos al Balón de Oro 2026. Canasta de crianza. ¿Cuánto dinero se necesita para criar un niño en agosto? Bueno, los principales choferes de UTA continúan con las asambleas de transporte urbano. Bueno, en fin, me están llegando aquí estas últimas noticias. Linda la cortina de Lionel, me gusta.

Bueno, señoras y señores, cuando son las 10 y 29 minutos, voy a ir con el primer bloquecito, como quieran llamarle, de la música de La Cañada. Nuestra música, la música de La Cañada. 10 y 30, 10 y media, 17 grados, 8 décimas la temperatura. Arrancamos con la música de nuestra cañada.

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1: Muchas gracias. Esta es nuestra música, la música de la cañada.

La música de nuestra cañada, qué temazo, por favor. Qué música que tiene nuestra cañada. ¿Dónde? ¿Dónde vas a escuchar esta música? ¿Dónde? Para que se mueva Córdoba, para que se mueva Córdoba, para que se mueva Córdoba, loco, vamos. Están ahí por cuarteto.com radio, por la 87.5 Cuarteto FM. Están ahí, esto es para que se mueva Córdoba, la música de nuestra cañada.

0: Tremenda la música de la cañada de esta mañana, chicos. ¡Qué bonito, qué lindo! ¡Tuyo soy! ¡Tuyo soy!
1: ¡Amor!
0: Te recuerdo que vamos de lunes a viernes de 9 a 13. Por cuarteto.com radio. ¡Están ahí!

Bueno, 10 de la mañana, 45 minutos, 17 grados, 8 décimas la temperatura, vida mía. Hemos concluido, hemos terminado la primera parte de la música de La Cañada en esta mañana. ¡Qué temazo que me han puesto! ¡Qué hijo de mí! ¿Eh? ¡Qué temazo, por favor! Uno mejor que otro los temas. Felicitaciones a todos los que mandaron temas a la IA, a todos. ¿Qué?

0: Sí, este es para los viejitos piola. Bueno, gracias, Terrón, gracias, gracias. No, qué temazo que mandaste, condenado.
1: Se armó
0: el batifondo. 10:47 a.m. Vamos rápido, chicos. Hoy juega Boquita, ¿no? Hoy juega Boca. Para los hinchas de Boca en Córdoba, juega Boquita. Hoy a la hora 21:30, Conmebol Copa Sudamericana. 21:30, Sao Paulo recibe a Boca Junior, que va ganando en el global 1-0, ¿no?
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0: Matifondo.
1: Se llamaba el Matifondo y estamos en el fondo. Bueno, chicos, me tengo que ir a la tanda. Ya sigo con más informes, ya sigo con más porque tenemos un montón de cosas para esta mañana. Así que aguántenme, aguántenme porque esto no es para caliente, ¿eh? Bueno. El Batifondo.
0: Qué lindo Batifondo, todos vienen y van. Qué lindo Batifondo.
1: Y bueno, con esta noticia que me acaba de llegar, me voy a la tanda. 10 de la mañana, 48 minutos. Balearon a un joven de 22 años ante su pareja y buscan a Renata, el topo y Piru. La terrible hipótesis. La víctima fue identificada como Daniel Walter Pintos. Los tres hombres subieron al vehículo y en una zona con poca iluminación lo obligaron a detenerse antes de dispararle. Tremendo. Ezequiel Avesi. Tras los temblores que se viralizaron, Avesi habló de su salud y destacó el apoyo de Messi. El ex delantero contó cómo vivió el retiro del fútbol profesional, el tratamiento que realiza y el rol fundamental de su familia. También valoró la amistad con el 10 y el acompañamiento que recibió de referentes del fútbol. El Pocho Lavezzi. Después seguimos, chicos, después seguimos. Tengo que ir a la tanda. Tenemos que ir a la tanda, vamos. Tengo cumbias preparadas, tengo cuarteto de ahora. Tengo que, bueno, me han quedado 4 temas de la música de la cañada. Así que tenemos para rato, chicos, Y hay novedades, después de las 11, las novedades, después de las 11. No sé cómo vamos a hacer, no sé si vamos a llegar con todo lo que tenemos, No sé.
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Bueno, vamos, insólito, una intendenta peronista inauguró una sala escolar que lleva su propio nombre. Insólito, chicos. La jefa comunal de Avellaneda, Magdalena Sierra, encabezó el acto en la escuela secundaria número 4 de Gerli. Un concejal opositor calificó el hecho como un auto-homenaje y cuestionó la denominación elegida. La intendenta de Avellaneda, Magdalena Sierra, quedó en el centro de una nueva polémica luego de inaugurar una sala multimedia que lleva su nombre en una escuela secundaria de la localidad de en la localidad bonaerense de Gerli. La dirigente peronista encabezó la presentación del multiespacio Magdalena Sierra en la escuela secundaria número 4 y expresó su agradecimiento por la distinción. Me emociona profundamente que hayan decidido ponerle mi nombre. Es realmente un honor, escribió la jefa comunal en su cuenta de Instagram. Además sostuvo que Avellaneda cuenta con los mejores, con las mejores escuelas del país y reivindicó la educación pública como un derecho que debe garantizarse con calidad. En un video difundió también durante la inauguración, Sierra se mostró conmovida y le dijo a los estudiantes: estoy muy emocionada, chicos, gracias. La decisión fue cuestionada por el concejal opositor Lucas Jacob, quien calificó el episodio como un auto-homenaje en vida. El edil también sostuvo que la denominación podría entrar en conflicto con la resolución 451B-2023 de la Dirección General de Cultura y Educación bonaerense. Bueno, listo, seguimos, chicos. ¿Qué otra cosa tenemos? ¿Cumbia? Vamos con la

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1: ¡Américo! ¡Américo!
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1: La música que tenemos en esta mañana espectacular. Contale a tu amigo qué radio escuchás. Contale a tu amigo qué escuchás en la mañana. No seas así, no seas egoísta. Contale a tu amigo para que participe con nosotros, para que esté con nosotros. Contale a tu amigo.
0: ¿Quién es?
1: Cumbia.

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1: Bueno, ¿por qué pongo esta cortina, chicos? Porque se va a inaugurar un mural de piñón fijo, realizado por el muralista Ocampo, ¿no? Ese es el chico que se llama Ocampo, Ocampo, Ariel Ocampo. Bueno, jueves 17 de septiembre a la hora 17:30 horas, en el CPC de San Vicente, en San Jerónimo 2850. Un mural de piñón fijo, mirá qué lindo. Jueves 17 de septiembre a la hora 17:30, CPC San Vicente, San Jerónimo 2850. ¿Dónde está el CPC? Bueno, al lado del mural donde está el mural que le hicieron a Ariel Ferrari. Bueno, al lado van a inaugurar un mural de piñón fijo. De piñón fijo. Así que bueno, mirá qué lindo. Hay que ir, hay que ver cómo estará quedando eso. ¿Cómo estará quedando eso?
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1: Él era de San Vicente. En sus comienzos de niño me parece que era de San Vicente este piñón fijo. Cuenta la historia.
0: 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Hombro fruncido. 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
1: Así que piñón va a tener su mural.
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1: Bueno, a confirmar, chicos. ¿Qué bueno a confirmar? Bueno, que las asambleas de los colectivos. Esperen el cachito que se va. Otra jornada complicada por asambleas en el transporte urbano de Córdoba. Están definieron ya. Creo que la línea 7, corredor 70. El servicio de colectivo comenzó a resentirse desde este mediodía. Ya lo voy a confirmar bien, pero creo que es la línea 70, ¿eh? Creo que es la línea 70. Gracias, Piñón. Les doy la noticia para que vayan a la inauguración del mural. Otra jornada complicada por las asambleas. Tengo entendido que es a partir de del mediodía, el corredor 7. El corredor 7. Pero se los voy a confirmar en un ratito nada más. A ver qué otra cosa me tengo por acá, déjame ver. Que tengo que ir a la tanda, ya voy a la tanda. Déjame ver si tengo acá, a ver si puedo confirmar esta última noticia que me llegó. Pero queremos confirmar. Ahí me están llamando, a ver. Bueno, hay que confirmar, chicos. Vamos a la tanda. Vamos a la tanda rápido. Vamos a la tanda. 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

0: Ya vienen las novedades, en un ratito nada más vienen las novedades de este día, las novedades, las primicias, los estrenos, como quieran llamarle, ya vienen las novedades, ya vienen.
1: Hola hermano, buen día, desde la ciudad de La Falda.
0: Sí.
1: Tu amigo el Piru, día hermoso, solcito, para reactivar las buenas ondas, te mando un abrazo grande.
0: Un abrazo. Cuídate. Un abrazo grande. ¿Qué está haciendo? Un abrazo grande, grande a toda la gente de La Falda. Un abrazo grande, grande, grande.
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0: 11, 16 minutos. Vamos rápido, chicos, porque tenemos que...
1: ¡Con las palmas arriba!
0: Lucra decidió someterse a un extremo cambio estético. Lucra decidió someterse a un extremo cambio estético.

0: Bueno, voy a ir con las novedades, chicos. Vamos a comenzar con las novedades. 11:16 minutos. Estamos tirando cosas primicias, Estamos tirando primicias, cosas que van pasando en la mañana. Novedades, cosas que pasan, en nuestro mundo. ¡Qué lindo, vamos! Y en el mundo de la música también, Lurra decidió someterse a un extremo cambio estético. Bueno, ya vamos a ver qué se...
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0: ahora que no hay necesidad, pero bueno, qué sé yo.

0: Bueno, voy a ir con las novedades de esta mañana. Sí, chicos, vamos a comenzar con las novedades. La primera novedad que nos ha llegado, son muchas, ¿eh? Así que estén atentos. Vamos a ir con las novedades, la tanda, las noticias, lo que va llegando. Ya en un ratito voy a ir con lo nuevo de nuestra música de Córdoba. Ya pasó ya la música de Cañar. Si hay tiempo, hacemos la segunda parte. No, no, realmente no es mucho, es mucho.
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0: Me enamoré de una zamba, se llama esta canción. Esto es Los Nocheros y la Sole Pastoruti. Me enamoré de una zamba. Estrenos, novedades. ¿Están ahí? ¿Están ahí? ¿Están ahí?

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1: Novedades, estrenos a esta hora, 11:22 minutos, 21 grados 6 la temperatura a esta hora, chicos. 21 grados 6 la temperatura a esta hora, qué bonito, 11:22 minutos. Esto es lo nuevo. Silvestre Dangond, Elena Ross, Cásate conmigo. Novedades, estrenos a la mañana de los cordobeses.

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1: Estamos presentando en esta mañana las novedades, los estrenos, Natalia Jiménez y punto se llama la canción.

0: Amor, qué lindo, chicos, qué lindo, Natalia Jiménez. Y punto, son mis reglas y punto. Seguimos con más. ¿Tenemos tiempo? ¿Hay más novedades? Bueno, 11:28 minutos tengo aquí en mi celular, son las 11:29. Estamos a tiempo de poner otra novedad más. Esta es, esta novedad, este estreno es de Dalila.
1: A ver, esto se acuerda, chicos.
0: Desahogo, Dalila, estrenos.
1: Disfrutamos.
0: Novedades.
1: Esta melodía.
0: Esta melodía.
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0: Estrenos, novedades.

0: fuerte. Gracias. Qué lindas canciones, chicos. Es impresionante.
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2: ¡Qué lindo! Tiempo de novedades, tiempo de estrenos. 11 de la mañana, 33 minutos, 21 grados 6 la temperatura a esta hora en Córdoba. Germán Barceló, destino San Javier, dime.

Me gusta, Germán Marceló, Destino San Javier, dime, con una pequeña noticia me voy a ir a la tanda y después sigo con más novedades, chicos, porque todavía me quedan muchas novedades, Después sigo con más novedades. Con una última noticia que me acaba de llegar, se robó los caños de bronce de medidores de gas en Córdoba y quedó detenido. El procedimiento se realizó en barrio Cofico. Un hombre de 35 años fue sorprendido con varios elementos que, según la policía, había sustraído de distintos domicilios de la zona. El procedimiento se realizó en barrio Cofico. Un hombre de 35 años fue sorprendido con varios elementos que, según la policía, había sustraído de distintos domicilios de la zona. Un ladrón de 35 años fue detenido en barrio Cofico después de ser sorprendido con varios caños de bronce en su poder. El procedimiento se concretó en las últimas horas sobre la calle Juan B. Justo al 380. De acuerdo con lo informado, los elementos correspondían a medidores de gas instalados en distintas viviendas del sector y habrían sido sustraídos momentos antes. Tras interceptarlo, los efectivos recuperaron los caños y procedieron a la aprehensión del sospechoso. El hombre fue, por supuesto, trasladado a la sede policial junto con los elementos secuestrados. La causa quedó a disposición de la justicia, que deberá avanzar con las actuaciones correspondientes.

0: 9 minutos, 21 grados 6, la temperatura, se ve un cielo bárbaro, celeste, chicos. Esto es lo nuevo de Néstor en bloque, Fidel Nadal, Convéncete se llama, otro estreno más.
1: ¿Qué pasa, Néstor?
2: Esto es cool.
0: Otro estreno en la mañana de los cordobeses, están ahí.

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1: Bueno, voy a seguir con las novedades, chicos. Vamos a seguir con las novedades. Vamos, vamos, vamos, vamos. Sigamos. 11:45 minutos.
2: Siéntate, tenemos que hablar.
1: Esto es lo nuevo de El Purré. Maxi Espíndola. Se llama ella. Otro estreno es en la mañana de los...

0: Muchos estrenos, muchas canciones nuevas, chicos. Mucho. Una más. Hay más. ¿Nos quedan más? Oh. Bueno, una más. Lo que escuchamos, Nel Purré. Maxi Espíndola. Ella. Ahora lo nuevo. Este es otro estreno de esta mañana.
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0: Gilda.
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0: Y los del Alba con Vilma Palme Vampiros. La

Están ahí, en vivo, por cuarteto.com radio. ¡Oh, mono más! Bueno, temazo, chicos. Otro estreno, David Bisbal. Yo te enseñaré. Ya sigo, Ya sigo con más estrenos. Ya sigo. Atento. Ya sigo.

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0: Las 12, chicos, las 12, 12 y un minuto. Vamos, vamos, vamos, vamos, vamos.
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La última novedad, primero Coti, Silvestre y La Naranja, 50 horas. Esta es la última novedad que nos ha llegado, nos acaba de llegar y se la ponemos al aire. Ricky Martin y el grupo Frontera, Tu Recuerdo.

qué lindo, Ricky Martin y el grupo Frontera, tu recuerdo, están ahí, voz de qué lado está ahí, vamos.

Bueno, la hora 12:10 minutos, chicos, 12:10 minutos, 23 grados, una décima la temperatura. A esta hora, ¿cuál era la máxima para hoy? 24, ¿no? Bueno, vamos a llegar y en una de esas la superamos. 12:10 del mediodía, 23 grados, una décima la temperatura a esta hora.

un poco más de la buena música que tenemos, que hemos elegido para esta mañana de Cuarteto.com Radio, la radio que tiene marca, además por el 87.5 Cuarteto FM, ¿eh? Bueno, vamos con todo, chicos, de lunes a viernes, de 9 a hora 13, por aquí, por esta emisora, por esta radio, por este dial, como quieran. Les recuerdo que estamos, que tenemos, y nos pueden escuchar por nuestra app, nuestra app, cuarteto.com, baja nuestra app en tu Android, baja para que nos escuches en

0: Cuarteto Radio también. Estamos en todas las redes sociales, chicos, en todos lados y además por la antena, ¿eh?
1: Te agradezco por haberme advertido.
0: Ya sigo con más información, ya sigo, estoy esperando la más importante, la de los bondis.
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1: que me equivoque.
0: Vamos con todo lo nuevo también, ¿eh? Vamos, cumbia. Y voy a ir después con mucho cuarteto y lo nuevo, dale.

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0: con las palmas arriba, con las palmas arriba. ¡Salvaje!
1: ¡Salvaje! ¡Qué lindo recuerdo, loco! ¡Qué lindo! 12:24 minutos.
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0: Esto me

0: Dale, qué lindo. Tengo mensajes al 3516-4500. Tengo audios, tengo mensajes. La gente que está presente, la gente del interior de Córdoba y del país y del mundo.
1: Estamos en todos lados. Sí, sí, estamos en todos lados. Acá en Buenos Aires somos 98.5 Merlo. Así que te estamos escuchando hoy en vivo y en directo por la retransmisión del 98.5 en zona oeste. Mandale cuarteto a Buenos Aires.
0: Bueno.
2: ¿Qué tal, Pascual?
0: ¿Qué tal, Pascual? Para la gente. Para la gente de Buenos Aires, DJ Merlo, un abrazo grande. Gracias por estar del otro lado. Gracias por elegirnos, por retransmitir, porque son nuestros adherentes. Tenemos adherentes en todo el país, ¿eh? En todo el país. En todo el mundo, en todo el país. Tenemos nuestras repetidoras en Córdoba, en el interior y en el interior del país. Cuarteto.com Radio. ¡Qué lindo! De lunes a viernes, de 9 a 13, están ahí, están ahí, están ahí. ¿Y vos de qué lado estás?
2: ¿Qué tal, Pascual?
0: ¿Qué tal, Pascual? Por Cuarteto.com Radio 87.5 Cuarteto FM, vamos.
2: ¿Qué tal, Pascual? ¿Qué tal, Pascual? ¿Te gusta Tunga Tunga?
0: Un abrazo grande a toda la gente de la DJ Merla, un abrazo grande a todos esos, esos grandes.
2: Moviendo los pies. A Tunga Tunga lo bailarás.
0: A Tunga Tunga nunca lo bailarás. Un abrazo grande, DJ Merlo, 98.1.
2: ¿Qué tal,
0: 12:26 minutos, 23 grados, una décima la temperatura. Qué lindo, qué lindo, qué linda mañana. Qué martes, Qué martes que tenemos, qué martes. Ya voy al celular, ya voy al WhatsAppero de la radio. 3516-45000. Eso, ponele

0: ¡Qué lindo! ¡Qué lindo! ¡Qué linda música! Sí, un abrazo grande. De verdad, toda la gente de Merlo, DJ Merlo, que siempre mandan audios, los retransmiten, no sé cómo decirle. Son adherentes, se le dice adherentes. Bueno, pero nos retransmiten. ¿Por qué no me escucho, chicos? ¿Me puedes subir un poquito ahí? Gracias. Ahora sí.
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1: Sin... 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
1: 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Bueno.

0: Mati, Mati.
1: Bueno, pará, bueno, perros peligrosos. Pasaron las últimas palabras y se espera la sentencia contra el dueño de los dogos que mataron a Trinidad. José Nieto se encuentra imputado por homicidio simple con todo eventual, con dolo eventual, perdón. La fiscalía pidió 9 años de prisión y la querella solicitó 12. Perros peligrosos. Pasaron las últimas palabras. Se espera la sentencia contra el dueño de los dogos que mataron a Trinidad.
2: Pascual, ¿te gusta Tunga Tunga? ¿Qué tal, Pascual? ¿Qué tal, Pascual? ¿Te gusta?
1: Voy a ir a la última tanda de la mañana y después sigo con esta música, ¿eh? ¿Qué? 3516 45 0000.

0: 12 del mediodía, 30 minutos, 23 grados, una décima temperatura. La última tanda de esta mañana, vamos.
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0: Dale, dale, dale, dale, dale. 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

0: El sábado a la hora 21:15 juega Instituto con Talleres. El domingo 19:15 Belgrano Estudiante de Río Cuarto.
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0: Lo que se viene para el fin de semana con otros equipos cordobeses.
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0: Pimienta, pimienta, ponele pimienta a tu festejo, a tu empresa cuando hagas un evento, ponele pimienta, el grupo Pimienta vuelve con todo, qué lindo, bueno, ya está, bueno, sigo, voy a seguir, dale, bueno.
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0: Vamos que seguimos. 12:37 minutos. El lindo, el grupo Frontera. Manuel Turist. Tenemos de todo y para todo. Ah, no, pero había prometido. Pará, que me había. Decí que estoy atento. Me había prometido esta música, loco.
3: ¿Por qué no lo? ¿Qué tal?
0: Había prometido esta música, casi me olvido. No. Así que tengo que estar en todo.

0: este aplauso de parte nuestra por ustedes, para ustedes, parte de todos nosotros. Gracias.
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Bueno, bueno, bueno, estamos en la recta. Bueno, baja un poquito. Bueno, chicos, estamos en la recta final. Por supuesto, quédense allí porque ya viene Mapache, ya viene Alta Siesta, programón de Andrés Mapache López Bontempo. Comenzamos a agradecer a nuestro compañerito de tareas, a Leonel Álvarez, que estuvo con todo el informe deportivo de K90.

0: Nos vamos, chicos, nos vamos. Condenaron a 8 años al dueño de los Dogos que mataron a Trinidad Ballesteros en Córdoba. José Nieto recibió 8 años por homicidio simple con dolo eventual. La adolescente de 15 años murió en el 2023 después de ser atacada por animales en barrio Estación Flores. Reiteramos, noticia de último momento, condenaron a 8 años al dueño de los Dogos que mataron a Trinidad Ballesteros en Córdoba. Nos vamos, chicos, nos vamos de a poquito, nos despedimos de todos ustedes, por supuesto, muchísimas gracias. Les decía que por favor quédense allí, porque esto sigue, la programación sigue. Andrés Mapache López Bontempo hace su programa Alta Siesta, un clásico de clásico, a partir de la hora 13, así que quédense allí, ¿eh?
1: De verdad, por un maniquí.
0: Agradecíamos a Leonel Álvarez de K90.

corazón. Nos vamos, muchísimas gracias también a Catril Allende, musicalizador de esta gran emisora, de esta gran radio, de esta gran empresa. Por supuesto, agradecemos a nuestra IA, a nuestra inteligencia artificial, nuestra productora virtual que tenemos. Y a todos los compañeros que de una u otra manera nos acompañan toda la mañana, colaboran, están con nosotros. Muchísimas gracias. Todos están bajo la dirección artística de Germán Cento.

Y Manuel Turizo Papilo, nos vamos, chicas y muchachos, en la palabra conducción de todo esto. ¿Quién les habla? Luis Sima. Los espero a todos mañana a partir de las 9 de la mañana y hasta la hora 13 para que hagamos aquí en esta radio, para que hagamos todos juntos. Están ahí, están ahí, están ahí. ¿Y vos de qué lado estás? Están ahí, están ahí, están ahí por el 87.5 Cuarteto FM. Vamos, nos vamos, nos vamos, nos vamos, nos vamos. Luis Sima se despide de todos ustedes. Gracias. 23 grados, 1 décima la temperatura.

0: 23 grados, una décima, cielo despejado. Con esta temperatura espectacular nos vamos. La humedad del 18%, los vientos a 8 kilómetros del norte. Chicas y muchachos, muchísimas gracias. Que terminen muy bien este martes 15 de septiembre. Que terminen muy bien.
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0: Que terminen muy bien.
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0: Radio. Que terminen bien este martes 15 de septiembre. Chicos, cuídense y mañana a las 9 de la mañana nos reencontramos. Nos escuchamos. Chao. ¡Hasta mañana! ¡Hasta mañana!

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0: descubierto. Yo le doy mi bendición. Buenas. Bienvenidos, señoras y señores, a compartir, a vivir, a disfrutar. ¡Alta siesta!
1: ¡Sangría bien!
0: ¡Sangría bien!

¿Cómo estamos? ¿Cómo estamos? ¿Cómo estamos? Bienvenidos, señoras, señores. Aquí estamos nosotros, después del gran Luis Sima, para llevar adelante la siesta de Córdoba, la siesta desde la City cordobesa al mundo. ¡Alta siesta, Paper! ¡Vamos!

0: se armó el sangrión para paparam.
1: ¿Cómo dicen que les va, queridas amigos y amigas? Aquí estamos en este martes 15 de septiembre.
2: Vamos a tomar.
1: Hermoso día que tenemos. Digo una cosa, ¿no? Mira que cada día, yo disfruto los días nublados, disfruto los días que, sí, que tienen que ver con el frío. Más que nada, viste, por las comidas, por alguna que otra, alguna otra actividad que no podés hacer cuando hace mucho calor, etcétera, etcétera, etcétera. Pero hoy, realmente, el día está espectacular. 23 grados en Córdoba capital, sol a pleno. Cómo lo extrañamos, La ropa también, cómo extrañaba el sol, amigo. Bueno, aquí estamos con mucha información que tiene que ver con el deporte. El puntero cordobés Instituto. La otra cara de la moneda también, ¿no? Lamentablemente, la gente de Estudiantes de Río Cuarto, que de a poquito le va diciendo goodbye, adiós a la primera división. ¿Qué más tenemos? Tenemos, por supuesto, la misa jimenera para el día de hoy. Hoy vamos a tener regalos. Estoy cansado de prometer al principio y después no regalar nada. Así que hoy, mírame, hoy vamos a tener regalos. Así como lo escuchás. Sí, hoy vamos a tener algún regalito por ahí para la gente. Para la gente que nos escucha, que nos hace el aguante, viste que... Ahí va. Viste que por ahí sé que están laburando, que por ahí no tienen el tiempo de mandar un mensajito. Pero sé que están del otro lado. Después cuando los cruzo por las calles, yo te escucho siempre, pero no te mando mensaje, etcétera, etcétera. Bueno, los entiendo, más vale, yo les digo. Pero para eso estamos de este lado, para hacer el aguante, de eso se trata. Bueno, bienvenidos a través de la aplicación. Vos sabés que recién venía escuchando en la aplicación. Vale, le voy a dar play acá. A ver la perfección con la que se escucha. ¿Dónde tengo? Acá está, cuarto.com. Acá. Para que está. Hay que actualizarla de nuevo. Ahí está. Bueno, le das acá, le das play y vamos a ver lo magnífico que tiene la aplicación para que ustedes puedan bajarla en Market, en Android y escucharnos, por supuesto, conectado al Bluetooth.
3: Escucha. En Market, en Android. Y escucharnos, por supuesto, conectado al Bluetooth.
1: Espectacular, espectacular. Escuchá, salimos perfecto. Además con un delay de segundos nada más. Así que pueden bajarla ahí, no ocupa nada prácticamente. Y pueden escucharnos. Estamos en el 87.5 en el dial. Estamos, por supuesto, en cada lugar donde hay un cuartetero.
2: Yes.
1: Bueno, hablando un poquito también, la vuelta de la banda de Carlitos anoche a La Morocha, después, por supuesto, de la suspensión de la semana pasada por el fallecimiento de Marcos Farías, y en esta oportunidad volviendo con su público habitual del día particular, se puede decir, como es el día lunes, que por ese lado también se trata todo esto, ¿no? Córdoba que baila todos los días, que escucha cuarteto todos los días, que se respira cuarteto todos los días. Bueno, ayer volvieron con el clásico. Bueno, vamos a tener, dije regalos, sí, las efemérides de hoy, sí. También contamos, hay algunas especiales para el día de hoy. Y vamos a estar hablando de eso también. De una banda de cosas más. Andrés López Buontempo, quien les habla. Y si te querés comunicar con nosotros porque querés pedir una canción, porque querés contar una historia, porque simplemente querés mandarme un mensaje para desahogarte, anota el número 3516-450000. 3516-450000. Te comunicas con nosotros y nosotros le damos forma. La banda sonora de tu día está acá. La radio que tiene marca de Córdoba al mundo. Alta siesta, paper. Bueno, bienvenidos, bienvenidos. Después leemos mensajes, ponemos audio, todo lo que vos quieras. Pero ahora tenemos que ponerle buena música al día. Tenemos que matizar esos colores que nos da la vida con aquellas canciones que ustedes tienen ganas de escuchar, tío. Dale play on the music, welcome to the radio y escucha lo que viene ahora.
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0: lindo, qué lindo, qué lindo. Ulises Bueno en el comienzo del programa del día de hoy. Lindo enganchadito del principio.
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0: Alright, baby! Alright! Welcome to the radio! Ulises! Bueno!
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0: Pachoso, chicos. Bien, acá estamos. Che, dije yo que estaba lindo el día. Subió la temperatura a 24 grados en Córdoba, papá. Qué lindo que está el martes activando. Lo que están laburando desde tempranito. Y si escuchan la radio, cuarteto.com radio, se darán cuenta que nosotros veníamos contando que esto será progresivo. Sí, estoy hablando del calor. Va a meter un bajoncito el viernes. Después revienta el sábado y recontra mil revienta el domingo con una máxima que podría llegar a los 30 grados.
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0: Hey, hey, hey. Saca tu pistola y boom, boom, boom, boom. Allá por las dudas. ¿Cómo estamos del otro lado? Hay gente laburando, gente haciendo el break a esta hora para almorzar, por supuesto. Y todo lo que tiene que ver con un parate que necesita el cuerpo humano para después seguir. Oye, nada más que si comes, que esos pastas, por ejemplo, ahora, olvídate. Yo quedo knockout, amigo. Olvídate.
2: Estoy seguro de que no es precisamente lo que yo necesito.
0: Qué bien que cantan, ¿eh?
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0: Muy bien, canta.
2: Vamos, mapache. Saludos a los chicos de la Felinda.
0: Vamos, los chicos de la Felinda. Bien que cantan los chicos de la Felinda. Bien que cantan los chicos de la Felinda. No canto yo porque no quiero hacer. No quiero dejar en ridículo a los chicos. Para Matías de Barrio Empalme. Vamos, la pocha de Empalme. Como siempre. Aumentó, ahora hace 3 meses que estoy parado. Mapache, decirle a Germán Chávez que eso no se hace. De llevar algo a un cumple y cuando termina se lo lleva a su casa, digo. Por el regalo, soy Miguel Seba. Para. Córtame toda la música. Porque he visto esta situación, la he visto esta situación varias veces. Por ejemplo, ¿no? Por ejemplo, y es más. Si hago memoria, creo que sí, le he visto en alguna fiesta de cumpleaños de quien les habla. Por ejemplo, se utiliza mucho hoy en día, el famoso yo pago la comida, vos llevas algo para tomar. El plato se llama come vos, yo ya estoy llena. Lo que digo... Lo que digo, a ver, para si se entiende, es que suele pasar que uno dice, yo pago la comida y vos llevas... No te dice lo que vas a tomar, porque no, si llevas un vino, no es que te vas a tomar un vino solo. Es como que uno asume, vamos a entrar un poquito en este tema si es así como digo. Es como que uno asume que uno lleva una bebida, pero que después el cumpleañero va a poner que si llevas un vino. Y sabe que después si va a tomar Fernet, va a tomar porque el cumpleañero va a poner un Fernet. Es la realidad, es lo que piensa uno. Me ha pasado una situación, y quizás ustedes del otro lado me pueden decir si les pasó con algún familiar, algún amigo, que, por ejemplo, llevan, voy a poner una bebida, un Fernet. Un Fernet y una gaseosa, viste que decís, llevo un Fernet y una gaseosa, qué sé yo, bueno. La cuestión que este invitado se sienta, empieza a comer y toma un poco de gaseosa en la comida, capaz que un sorbito de vino, de igual que siempre anda dando vueltas por ahí. Y qué sé yo, después seguís tomando, te convidan vino de acá, te convidan vino de allá, te convidan vino por acá, por acullá y todo lo que vos quieras. Y decís, ¿vamos? Y bueno, vamos. Y vas... ¿Da para ir hasta el cumpleañero o el que organice o directamente sin avisar nada? ¿Agarrar lo que vos trajiste y llevártelo para tu casa? Y sería una fusión entre Mickey Mouse y Splinter. Amigo, basta, no podés estar en rata, amigo, olvídate. No. No corresponde. Si tomaste y comiste, chao, déjalo ahí para la muchacha que se va a quedar escabeando hasta las 10 de la mañana, amigo. Te lo digo así con la mano en el corazón. Claro, está bien, después uno se va y dice, ¿quién se habrá tomado el fernet que yo lleve? ¿Qué te importa, amigo? ¿Qué importa? Oh, shata, amigo. Shata, eh. Olvídate. El frío intenso quedó atrás en Córdoba. Para hoy se esperaban 22 grados de máxima, estamos en 24 ya, amigo. Vamos. Para mañana miércoles se esperan 24, vamos a tener un poquito más. Es como que va a ser progresivo. Para que me voy a fijar por acá a ver si me cuenta otra cosa. No, va a estar lindo y espectacular, Para mañana será similar a hoy, nada más que la mínima será de 11 a comparación de los 6 que hizo tempranito hoy. Para el jueves 26 la máxima, 12 la mínima. Para el viernes 24 la máxima, 13 la mínima. Para el sábado 28 la máxima, 16 la mínima. Hermoso lo que va a estar el sábado, papá. Y el domingo 29 la máxima, 14 la mínima, pero con... sí, con la posibilidad de pasar los 30 grados, que creo que se va a dar así, tranquilamente, lo que será el día domingo en la City Córdoba.

0: Sur de Carmen.
1: Para que tenga para acá mapa para desbloquear recuerdos herederos de Damián Córdoba. Bueno, mapa, ponete algo de la Euge. En vivo. Con Ángela Leiva me dicen acá. Más que mano, bien, pero bueno, listo, puede ser. ¿Qué tengo para acá, mapa? ¿Viste el video de Simón Aguirre? Mira que. Bailando como Walter Romero. No lo vi. Pero ahora me voy a verlo. Listo, bueno, aquí estamos 3:42. Vamos a seguir desbloqueando recuerdos. Dale, que estamos tempranito hoy. De paso subimos historias. Si no ves las historias, sentime a mí. El estado de WhatsApp. Mándame la palabra, agendame y te agendamos para que puedas también ver por ahí y algunos que otros sorteos que vamos tirando por ese lado e informarte también de lo que vamos haciendo. Por ejemplo, lo que se viene, el gran sorteo el próximo lunes del iPhone, de la mano de iPhone CBA y Cuarteto.com Radio, que está todas las bases y condiciones en el Instagram de Cuarteto.radio.ok. Todos invitados a participar, el lunes hacemos el sorteo. Dicho todo esto, nos vamos a la música. Dale que te agendamos, dale que compartimos, dale que bailamos y cantamos con pedidos en Alta Siesta.
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0: Pequeño adelanto de lo que será la misa Jiménez en un rato. Un nuevo sol el que nos acompaña en este martes espectacular. Cuarteto.com Radio. ¿Así llegás?
1: Dale, amigo.
0: Buena música para todos, la banda de Carlitos. Junto a qué locura, un par de cumbias. Sabroso, enganchadito. Y antes, Damián Córdoba, Herederos. Alto temazo para activar el martes como tiene que ser. Bien arriba.

0: ¿Cómo estamos del otro lado? ¿Estamos bien? ¿Estamos con la esta hora?
1: Digo, porque... Acá el loco Cacher. Escuché una vuelta, nos invita a comer mi suegro, mi cuñado, todo ahí.
0: Sí.
1: No sé, que iban a comer salsa, no sé. El señor dice, bueno, lléveme un pollo. Llevamos un pollo y llegamos y ya estaba la salsa hecha.
0: Sí.
1: Y termina, me come todo, dice, bueno, nos vamos. Y llévate el pollo, le dice. Nice. Digo, ¿qué te va a llevar el pollo? Déjalo. No, dice, me lo llevo. Se trajo el pollo, mi señora.
0: Pero se le cagan de risa. Pero para.
1: Una de tantas.
0: Bueno, para, está bien. Fue medio venganza esto, ¿no? Fue medio venganza por ese lado, pero escucha. Yo me refiero más que nada a la bebida. Después el tema de comida, viste que... El de comida es como que otra cosa. También entra en el círculo de... Del raterío, pero es otra cosa ya, porque qué sé yo, llevar. Sí. Decís, che, acá no lo vamos a comer. Llévatelo porque se va a echar a perder si queda. ¿Entendés? Bueno, va por ese lado, pero la bebida no, amigo. No se te va a echar a perder dos vinos. O un fernet y dos gaseosas. Dale, amigo. A eso voy. Mapa temazo de la mona. Ponete algo del turco, bueno.
2: La bolsa de cuerno. Un saludo para los chicos de la Felinda. Y para mi hermano, la rana. Mi hermano que está trabajando hoy, la ranita.
0: Bien ahí, para la rana también. Para todos los

0: Bueno, ¿qué tengo? Mapa, sí, algo de la conga y participo por el sorteo de...
1: ¡Ah! Tú cuídame, clavelitos en tu pelo, los tatuajes de tu viejo y su pura y su pura.
0: El viaje en el barco, me dice, con la conga. Cierto que andan de... Cierto que andan deambulando por la... Por las aguas, llevando el cuarteto donde nadie lo llevó, ni siquiera el número uno. ¡Ah! ¡De la conga, amigo! No puede decir nada acá. Mapa, ponete algo de Germain. Bueno, que lloro por ti. No lo tengo eso, ¿no? Este va a ser un pedido al aire a el señor Catriel Allende. Si podemos agregar un par de temas de Germain, que está explotando en todos lados. Tenemos que tener acá una banda de temas, amigo. Pero por ahora, te pongo un poquito de este. En el gusto personal de quien les habla, temazo, un poquito de Germain, tú quebraste mi vida. Oh, ¡qué temazo, amigo! Y se viene el Día del Príncipe, este domingo en el nuevo aljibe, mediodía y a la noche. Y sigue jodiendo el lunes también.

0: Bueno, tengo noticias del deporte. No sé si adelantarme o no, porque ya lo tengo a Leonel Álvarez de los
1: Álvarez. El Leonel Álvarez.
0: Lo tengo a Leonel Álvarez del otro lado. Claro, y es inminente la llegada del clásico a la mente de los hinchas. Primero Talleres, que tiene que enfrentar a Instituto. Y después, digo, después de lo que ha pasado en el último enfrentamiento, en un mano a mano, donde no era posible que se fueran empatados, como venía pidiendo la gente. Decía, que gane uno, no me importa quién gane, que gane uno. En ese caso le tocó a Belgrano ganarle a Talleres 1-0 para después coronarse campeón del fútbol argentino. Pero en esta oportunidad falta poquito para que se vuelvan a encontrar. Ya los hinchas de Talleres están percibiendo en el aire lo que se viene con el enfrentamiento a modo revancha frente a Belgrano. Y para todo esto que yo estoy hablando, lo tengo del otro lado a Leonel Álvarez, también, que no solamente nos contará de esto, sino también de lo que él disponga para un día martes, donde hay mucho fútbol también, y lo vamos a contar de la siguiente manera, pero primero presentamos como corresponde.
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0: ¡Riquísimo! Leonel, querido, del otro lado lo tengo para salir al aire en la 87.5, cuarteto.com Radio, el equipo de K90, siempre presente en Alta. Sí está, Leonel, adelante.
3: Muy buenas tardes, Mapache, el saludo grande para vos y toda la audiencia de Cuarteto Radio, y ya mismo comenzamos a desarrollar la información deportiva y comenzamos hablando de Instituto de la Gloria, del puntero cordobés, que en la jornada de anoche derrotó a Estudiantes de Río Cuarto por 2-1 y quedó en lo más alto de la zona A de este torneo clausura. El conjunto de la Gloria, que no había arrancado bien el primer tiempo, bastante impreciso, no pudiendo tener la pelota, Estudiantes de Río Cuarto con poco lo incomodó, pero ya en el segundo tiempo la Gloria convirtió gracias a Julián Cerato y Lionel Mosevich, y sobre el final logró descontar Estudiantes de Río Cuarto. Lo cierto es que la Gloria ganó y ahora piensa en el clásico ante Talleres este próximo sábado 21:30 en Alta Córdoba, y que por supuesto va a ser transmisión de la radio. Los otros partidos que se disputaron en la jornada de ayer: Banfield igualó ante Barracas Central 1-1 y Lanús, en condición de visitante, derrotó al Deportivo Riestra por 3-0. Hablemos de Belgrano, porque esta tarde se va a realizar la Asamblea General Extraordinaria, que en algún momento estuvo en duda, pero finalmente la justicia habilitó la realización. Va a ser esta tarde, 18:30. Los socios que están habilitados deben ingresar por el portón 14, que está ubicado sobre la calle Walfin, y en donde veremos si se aprueba o no la modificación.

0: las atletas que lograron este logro. Hablar del Mundial de Polonia, porque la selección argentina femenina sub-20 mañana va a estar disputando su partido ante Corea del Sur por los octavos de final. Y por último, hablar de tenis, porque en el US Open 2026 el alemán Zverev derrotó al estadounidense Ben Shelton 6-3, 7-6, 6-2 y se quedó con el US Open. Querido Mapa, hasta aquí el resumen y seguimos actualizando información durante toda la jornada. Un abrazo.
1: Abrazo grande, señoras y señores. Leonel Álvarez con nosotros, compartiendo en Alda César.

0: Bueno, espectacular, ¿eh? Y tengo que sumarme yo también a la parte deportiva, porque se acaba de confirmar oficial, Argentina jugará 3 amistosos en el país. Y está la pregunta, ¿con The Last Dance de Messi? Frente a Bolivia será el miércoles 30, como se preveía en realidad. Faltaba la confirmación, que la tenemos ahora, y por eso estamos dando la noticia de lo que se viene. Por ejemplo, lo que será Argentina-Bolivia. Argentina-Bolivia el miércoles 30. El miércoles 30 aquí en el Kempes. Creo que... A ver, vamos a repasar un poquito todo esto. Argentina-Bolivia sin Messi en el Kempes. Yo creo que acá en Córdoba siempre fue bien recibida la Argentina y creo que estaría lleno igual para ver a los campeones del mundo y a quien los finalistas en este caso. Últimos finalistas y además campeones del mundo, porque vas a tener en el equipo seguramente más de uno, ¿no? Ahora, si se confirma que Messi estará en los amistosos, es otro cantar, porque vamos a estar hablando de los últimos partidos con la celeste y blanca que vamos a ver al astro argentino. Por lo que sabemos, volarían todas las entradas, ¿no? Eso lo tenemos más que claro. Bueno, Bolivia, Argentina aquí en Córdoba el miércoles 30, seguramente por la noche. Uno prevé también un 21 horas, 21:15. Después, frente a Burkina Faso, el sábado 3 de octubre en el Monumental, en la cancha de River. Y frente a Benín, en el mismo Monumental, el martes 6 de octubre. Y por supuesto, no solamente lo que se trata de ver el último partido de Messi, sino también de aquellos pequeños que quieren ver a la selección argentina. Y también para devolver un poco de cariño acá, después de lo que han dado en el último Mundial, que hemos sufrido. No hay que borrar lo bueno que se hizo, lo que se vivió con Cabo Verde, con Egipto, con Suiza, ni hablar el partido con Inglaterra, que realmente una de las cosas que más me duele de perder la final no solamente es no haber subido al podio y llevarse un segundo título consecutivo, sino también que es como que se apaga un poquito el gran triunfo de Argentina frente a Inglaterra en semifinales, que creo que si hubiéramos salido campeón, viste que hoy por hoy le esquivamos un poquito a los videos, a toda esa cuestión, pero si hubiéramos salido campeones, todos los días estaríamos viendo el partido de Argentina-Inglaterra, de Argentina-Suiza. Yo creo que por ese lado también, ¿no? Por ese lado también nos dolió, se nos apagó la llamita al final, pero vaya que se disfrutó el camino, se sufrió y se disfrutó. Así que, bueno, veremos qué pasa. Mientras tanto, miércoles 30, aquí falta poquito, así que está el chiquitape con las entradas, amigo. ¿Qué querés? Veremos qué pasa, veremos qué sucede. Así estamos, argentino. Bueno, listo.
1: ¿Qué tal?
0: Nada más.
1: Nos apagamos el cel, bebé.
0: Me voy a la música, 14:22 minutos.
1: Niña de bien, ¿qué onda?
0: ¿Qué onda del otro lado? Suena. Acordate que te comunicas con nosotros, 3516-450000. Y ahora subí el volumen, que se vienen altas canciones.
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0: ¡Suena monada! ¡Ya, ya, ya! Sola plena en Córdoba. Buena música, dale.

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Toxic esta noche acá. 1, 2, 520, 5742. Ah, todo bien. ¿Hay alguna Toxic en serio o no? Arriba las palmas, vamos, vamos, vamos, vamos.

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Donado Moneda, cha, cha, cha. El profe Bainotti en vivo, enganchadito, altos temas. Esa mujer, la hija del doctor. Amor, donde estés. Enganchadito de Sabroso, papi.

24 grados en Córdoba capital, espectacular el martes. Actívalo, vamos bien arriba. 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

0: Noticias en el mundo.
1: Como la segunda, si ella está conmigo, no me hagas decidir.
0: Tensión con China y Rusia, Estados Unidos reconoció públicamente por primera vez que tiene armas desplegadas en órbita. La confirmación fue realizada por Troy Mank, secretario de la Fuerza Aérea, durante una conferencia militar en Maryland. Mank aseguró que el país cuenta con armas de control espacial en órbita, diseñadas para defender a sus fuerzas frente a posibles acciones hostiles de otros estados. Sin embargo, Washington no reveló qué clase de armamento desplegó, cuántos sistemas existen, ni cuándo fueron puestos en funcionamiento. Tampoco confirmó si se trata de armas capaces de destruir físicamente otros satélites. La revelación aumenta la tensión por la creciente militarización del espacio. Estados Unidos sostiene desde hace años que China y Rusia desarrollan capacidades para atacar o interferir satélites enemigos. China advirtió contra una nueva carrera armamentista espacial y pidió evitar que el espacio se convierta en un campo de batalla. Rusia, por su parte, volvió a reclamar que la órbita permanezca libre de armamento. Los satélites son fundamentales para comunicaciones, navegación, inteligencia y operaciones militares, por lo que su control se convirtió en uno de los nuevos focos de competencia entre las principales potencias. Señoras, señores, por si no nos faltaba nada para preocuparnos en la Tierra, ahora hay que mirar arriba. Guarda, que algo se nos puede venir.
2: Y en esta boca te volvías tan loca.
0: No zafamos de una, amigo, No zafamos de una. Va. Listo, listo, listo, listo, listo, entonces. Ojalá que no pase nada. ¿Qué querés que te diga? Estamos acá piloteándola entre todos. Encima tenemos que estar fijándonos en eso, porfa. ¿Te das cuenta cómo es la vida? ¿Te das cuenta cómo es la historia? Bueno, por eso tenemos que estar en todos nosotros, muchachos. Bueno, listo, listo, listo. Vuelvo el fútbol al ámbito local. A poco más de 2 semanas para una nueva edición del Clásico Cordobés entre Talleres y Belgrano, comenzaron a definirse algunos aspectos de la organización del partido que se disputará el domingo 4 de octubre, para algún desprevenido, domingo 4 de octubre, en el estadio Mario Alberto Kempes. Según trascendió este martes, la dirigencia de Talleres decidió rechazar el pedido de Belgrano para contar con público visitante. La solicitud había sido impulsada por el presidente celeste Luis Fabián Artime con la intención de disponer de la Popular Sur para los hinchas del Pirata. De esta manera, en principio, el encuentro se jugará solo con simpatizantes de Talleres. Además, surgió que los socios albiazules que quieran asistir al clásico deberán abonar el día del club. Un monto adicional a la cuota mensual que se cobrará exclusivamente para este partido. Un nuevo capítulo del clásico cordobés, la T y la B volverán a encontrarse en medio de presentes diferentes. Talleres intenta cambiar el rumbo después de un arranque de semestre complicado, mientras que Belgrano todavía disfruta del título conseguido en mayo y busca sostener regularidad en su zona en el clausura. El antecedente más reciente entre ambos fue el 9 de mayo por los octavos de final del torneo Apertura. Aquella vez, Belgrano se impuso 1-0 ante Talleres, que era local, y avanzó en el certamen que finalmente terminó conquistando y además cortó una extensa racha sin victorias frente a su clásico rival. Señoras, señores, un nuevo clásico se nos viene. ¡Ay, qué lindo que va a estar! 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
3: Palma.
0: Ahora
3: escucha Palma.
0: Sí.
3: Palma.
0: Vamos a la
3: Palma. Puchicom.
0: Sí.
3: 87.5.
0: Acá estamos.
3: Hola, amiguito.
0: Hola.
3: Mi amigo es mi Clark.
0: Acá estoy.
3: Ponelo, Chevel.
0: Sí.
3: ¿Ni malo?
0: Bueno.

ser, ¿eh? No me pedí nunca eso. Tampoco es que no podemos ponerlo, ¿eh? Esa es la cuestión. Para que estoy acá con la regulación de volumen. Ahí estoy, ¿eh? Bueno, listo. Muchas gracias por estar. Mapache, ¿cómo estás? Mortal la radio. Soy el Nero Johnny. Mandale un saludo para mi hermano Axel, que está cumpliendo años. Axel, querido, feliz cumple, amigo. Gracias por acompañarnos también en la siesta de Córdoba. Está cumpliendo años. Decíale lo mejor y pasale un tema de Jiménez, de los viejitos. Gracias, Mapa. Bueno, muchas gracias.

0: que tengo por acá. Mapa, dice, pasame el tema de Pelusa.
1: ¿Quiere, mami?
0: Me parece que... para el amigo Raúl.
2: ¿Qué onda, Mapuchi? ¿Qué onda? Un saludo para los changos de la obra de Manantial. Y acá son todos jorceados.
0: ¿Eh? Bueno, listo.
3: Decirle a Roberto que juega la lengua y a la babio la pare.
0: Chico, Roberto, como el chiste. ¿No se lo saben el chiste? Ah, ¿no se saben el chiste? Dice que estaba. ¿No se saben el chiste de Roberto? Dame que están los chicos en la obra ahí, tengo que contar el chiste. Escucha, dice que... Viste que el humor de antes, el que cantaba el chiste se reía antes. Escucha, dice que estaba allí la base militar. Viste, estaba la base militar y estaba el sargento. Dice, soldados, atención, forme fila. Vamos a tomar asistencia. Usted, ¿cómo se llama?
4: Luis.
0: Usted,
4: Roque.
0: Usted,
4: Fabián.
0: Usted,
5: Roberto.
0: Usted,
5: Roberto.
0: Dígalo de nuevo.
5: Roberto.
0: Pero escúcheme, tiene que decirlo de forma militar.
5: Roberto, Bueno, amigo, así antes causaba risa.
6: Te juro que contigo
0: está. Tampoco es que me están pagando como para que yo le haya traído, ¿verdad? Aquí.
3: Dice Rubén que no le mezquine el Ari.
0: ¿Cómo que no le mezquine el señor?
7: Sí. Que contrataron para el sábado en la fiesta de los 10 años de aquí 3.
0: No, pero voy igual.
7: Oiga, Sonia, algo ahí, hermano.
0: Es buena.
7: Y paso, practico un poco.
0: Es buena. Es bueno.
7: Dale un tema, Jiménez, bien fraudulento, hermano.
0: Vamos, Roque, querido, mira que te nombre sin querer. Mira, el sábado hoy, porque jugamos a las 12 del mediodía. 4 y media arranca la jodurcha por ahí, agárrate. Olvídate. Encima calorcito, todo. No, olvídate, amigo. Que vamos temprano nosotros. 12 del mediodía tenemos que estar. No, 12, a las 12 arranca el partido, amigo. Olvídate. Y el viernes tengo va a estar complicado. Bueno, todo sea por tomar. ¿Ah? No, por jugar,
6: digo.
0: Bueno, me voy con algunas efemérides del día de hoy. 15 de septiembre, siempre lo hacemos. Acontecimientos históricos, un 15 de septiembre, pero de 1876, sale a la venta el primer número del periódico en inglés, Buenos Aires Herald. En 1914, nace el escritor argentino Adolfo Bioy Casares. 1937, nace el expresidente argentino Fernando de la Rúa.
8: Dicen que soy aburrido.
0: 1948 se sanciona la ley 13.252, motivo por el cual se recuerda el Día Nacional de la Adopción en Argentina. En el 2008 se declara la quiebra de Lehman Brothers, marcando el inicio de una crisis financiera internacional. En 2018 fallece en un accidente el ex gobernador de Córdoba, José Manuel de la Sota. Han pasado algunos años. Recordándonos de eso, ¿no? Bueno, celebraciones y conmemoraciones. Día Internacional de la Democracia. Y hoy Día Mundial de la Concientización sobre el Linfoma. Hoy también 15 de septiembre.

Bueno, y me voy por el lado musical, que también sabemos contar un poquito por acá. En 1955 nace Steve Severin, bajista y cofundador de la banda británica Siouxsie and the Banshees. Ustedes no conocen, pero saben de música, amigo. 1967, el grupo The Doors publica su segundo álbum de estudio titulado Strange Days, o Días Extraños, si quieren. 1967, los Beatles graban en los estudios Abbey Road la emblemática canción The Fall on the Hill, escrita por Paul McCartney. Dame un poquito de The Fall on the Hill, los Beatles, un día como hoy. Escucha un poquito de esto.

musicales del día de hoy. The Fool on the Hill. The Beatles. 1970, Ringo Starr lanza su segundo álbum de estudio en solitario, Big Ups of Blues. 1979, se estrena en Broadway el famoso musical Evita, compuesto por Andrew Lloyd Webber, con letras de Tim Rice, según se detalla. 1990, la banda australiana Inks publica su séptimo álbum de estudio. 1995, David Bowie publica su innovador álbum conceptual Outside, de acuerdo con los registros de Radio Free Rock. Algunas efemérides musicales también en un 15 de septiembre. Te lo contamos en este 2026.

0: Bueno, qué lindo, qué lindo.
1: Hola, mapachi. Qué lindo que está el día, hermano. Ya empezó la primavera.
0: Date con la primavera.
1: Estoy escuchando un poco de mapachi. ¿Ya pusiste Germain? Ponete un par de temas del príncipe, mapachi.
0: No puse completo, creo.
1: ¿El arquero de Río Cuarto sí hizo el gol a propósito?
0: No.
1: ¿Aposto contra sí mismo en las apuestas?
0: No.
1: ¿Tú crees eso,
0: no,
1: mapache?
0: No. Fue rara la jugada. Fue peor lo del Sassuolo con la Juventus, ¿no? Increíble. Bueno, no, pero lo que pasó ayer, patea el jugador, te digo por qué. Porque ha pasado ya en alguna que otra ocasión que hay una jugada similar. El arquero se confía, hace unos pasos para atrás y cree que tiene todo controlado y pierde de órbita. El arco. Eso es lo que pasó.
2: Hola, buenas tardes. Manden un saludo, los dejo, Huguito.
0: Sí.
2: Que ahora que ha venido el patrón David, para que le ha puesto un cuete en el orto. Ahora, ¿cómo va con los
0: barrios? Chicos. ¿En dónde que no se cayó?
3: Más fácil decirle al negro Luz que se compre una media, mira. Está ahí a la ruina, hace changa por todos lados y viene Laura acá y él no tiene para comprarse una media.
0: Bueno, listo. Ahora me manda la foto acá. No lo voy a quemar. Porque me ha pasado una vez, yo recuerdo entrando al sargento. Yo, en realidad yo sabía cómo era la historia. Pero de sonso nada más, ¿viste? Y digo, vamos al sargento el viernes. Listo, vamos al sargento. Entramos a caminar porque íbamos caminando. Ahí en el. Desde Barrio Pilar hasta el Sargento nos íbamos caminando. Agarramos Castilla. Asturias era. No, Castilla. Llegamos hasta ahí, hasta la que va para allá, que es provincia de Vasconga, que después se transforma ahí más adelante en el Sargento Cabral. Entramos camino por ahí, así. Metimos por ahí. Y empezamos bajando, caminando, yendo para el Sargento Cabral. Y en un momento, me acuerdo yo. Digo, cierto que te reviso en los zapatillas, amigo. Y claro, ¿y yo qué hacía yo con las medias cuando tenía rota las medias? No se me cae nada, por decir tenía rota las medias. Agarraba, estiraba un poco la punta de la media, la doblaba en la punta. Y andaba ahí, ¿viste? Y a veces se asomaba la media. Se asomaba la media por las zapatillas. ¡Métese para adentro! ¡Echa para atrás, perro! Y me acuerdo que entramos ahí, qué sé yo, sacamos la entrada. Y yo digo, ojalá que no le hagan sacar zapatilla. Encima que era un quilombo para sacar la zapatilla. Bueno, sacó así. Pelo la media. No solamente que era la que estaba rota, sino que era de otro color. Era. No, porque me manda acá el amigo la foto. Para que lo voy a hacer zoom, amigo. Claro, y este tiene roto ahí el talón. Parece un pate grande el talón del guaso que me manda acá a ver. Y claro, el mío estaba en la parte de adelante. Y encima que era de otro color, estaba rota. Y ahí nunca más usé media, amigo.
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0: Ah, mentira, sí, pero.
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0: Nada, pero después me fijé. Fue la última vez que dije, voy a salir con medias así nomás, apurada, me pongo cualquier media. Y dije, no, ahora la reviso. Las olfateas, a ver si no lo usé antes.
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0: Esa es la historia. Bueno, así que. Ahí estamos. Esa es la historia.
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0: A más de uno le puede haber pasado, te digo, no era algo raro. No es que todo lo que pasaba en atrás venían con soquetito, blanquito.

0: Bueno, listo, me voy en la música y me voy a hacer un adelanto con promo y todo. ¿Por qué? Porque el Rey Pelusa se presenta este viernes en el nuevo Aljibe Multiespacio. Y el domingo al mediodía y a la noche se presenta Germain. Así que vamos a hacer una especie de, ¿cómo se dice? De previa para lo que será este fin de semana en el nuevo Aljibe Multiespacio. Ustedes suben el volumen, les cuentan los que están al lado, los que escuchan por ahí alguna que otra música, el cuarteto actual, que está muy bien, lo respetamos y en un rato vamos a poner algo. Pero le meten un codazo al que está al lado y le dice: escucha este temazo que están pasando en la radio, amigo. Subís el volumen, te pregunta qué estás escuchando, le decís alta siesta y ahí se va a dar cuenta que la buena música siempre está presente.
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0: Gracias.
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2: Ahora sí, el tema se llama Dime Que No.
3: Vámonos, vamos.

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15:35 minutos, señoras y señores, adentrándonos en la última media hora del programa. Hoy y vamos a tener misa jimenera larguita, sí, porque no, ya vengo teniendo muchas protestas. Se pone uno, dos temas, no, y está al final que quedan de misa. Hoy vamos a tener buenas canciones de Carlito Lamana Jiménez en un ratito nada más. Sonaba el Rey Pelusa. Me parece que, y cuéntale, el príncipe Germaín herido, Javier Carlos, el Zorzal. Dime que no, clásico de clásico. En la última hora del programa del día de hoy. Espectacular el martes, 24 grados en Córdoba capital, sol a pleno. Seguimos disfrutando de canciones. Calentando motores en la semana, una semana primaveral prácticamente. Una semana que tendrá el caminito del sol, el caminito del calor hacia el domingo, para culminar de una manera excepcional con 30 grados por lo menos para el domingo, Según yo. ¿Qué onda, mapachón? Mandar un abrazo grande para Juancito López. Vive cerca de mi casa. Lo saludé cuando fui a llevar a la Bendy al kinder. Dice, un tipazo, buenazo, boludo. Nada más el pedo que yo, dice. Con él, los enganchados de la muerte de Ulises. Abrazo, soy el líder de San Roque. Juancito López, si nos habremos cruzado en algún momento cuando podía ir a Ulises. Bueno, en algún momento. En esos momentos. Sí. Me paraba yo en la escalera de la jungla. O sea, ya cuando entraba se abrían todos. Se abrían todos así, pasaba yo directamente. Hola, ¿cómo están? Saludá. Algunos me hacían reverencia, ¿viste? Tipo Messi. ¿Cómo se llamaba? Se agachaban la cabeza. En esos momentos andaba muy bien. No quería que me miraran a los ojos. Usaba lentes de los comunes. Una vez se me perdieron. No tenía el bolsillo. En serio. Ahí en serio. Pasa que no sé, estaba ahí. Bueno, y estaba jugando. Cuando terminaba el baile, quien les habla, me pedían los músicos de Ulises. Dice, quédate un rato, charla un rato, qué sé yo. Así que estábamos por ahí con el amigo Juancito López, con el amigo Vampiro. Con todo, estaba el Flecha ahí, todavía el Emanuel. Pompón, que también estaba ahí en la percusión. Estaba todo un equipazo tenía Ulises. Por eso explotó como explotó en ese momento. Lindos momentos. Así que bueno, un abrazo grande para Juancito López, Mapa. No mencionaste una efeméride. Un día como hoy pasaba la inmortalidad Julio César Villagra, la chacha, Y dos días después el gigante de Alberdi pasó a llevar su nombre. Abrazo de campeón, Mapa, el zurdo de Estación Flores, ¿cierto? Vi el videíto temprano hoy cuando me desperté. Y sí, por eso también lo que jugaba la chacha. Y por eso también lleva su nombre el estadio, Julio César Villagra. Con mucho orgullo, está viendo ahí de los años que jugó, del 82 al 92 prácticamente, por ahí podemos obviar algún momento al principio y al final. Pero ahí estaba y por eso la cancha de Belgrano con mucho orgullo. Se llama Julio César Villagra. Espectacular.

13:38 minutos. Voy a ir preparando porque no quiero, como dije, derrapar con el horario y que me pase lo que me pasa siempre. Claro, cuando me doy cuenta ya nos faltan 3 minutos para terminar y la misa jimenera queda en uno o dos temas nada más. Así que ahora vamos a andar por ese lado, ¿eh? Vamos a andar por ese lado, bueno.

0: Le quiero mandar un saludo grande. Pero grande, grande, grande. Para Jonathan, para Johnny. ¡Johnny! Viendo por qué no hacer la misa Giancarlera. Una gran verdad. En un momento, yo lo cuento, en alta siesta, en otra radio, teníamos momento Jimenero y a veces tirábamos un momento Barrabalero, un momento sabrosero. ¿Cómo la ven a esa? ¿Cómo les cuadra esa?
1: ¿Qué programa no hay, Mapa, che? Qué lindo esos jugadores viejos, Mapa. Villa, Graquillington.
0: Sí.
1: Ah, esos borrachines que la rompen. No le digo borrachines,
0: señor. No le digo borrachines. Ahora si no caes en un Audi descapotable, todo. En esos momentos iban a entrenar en bici.

Ma era spettacolare, era spettacolare. Que tengo dinamita y fuego, mapa del titán. Bueno, mapa de los jugadores de antes, los pelos que tenían. La verdad, Saldaña, el pájaro Canigia, Mancuso, Walter Pico, el palomo Usuriaga. Eso era Gamboa de Boca. Metí un lengüetazo de vaca arriba. ¡Ah! Qué jugadores de antes, qué jugadores, por favor. Después nos pasamos de el látigo, el rifle, el lagarto. Pasamos todo eso a la gata Fernández. Ajá. El pipi. Bueno, listo. Señoras, señores. Bueno, nos queda tiempo todavía. No quiero andar en esa parte. Mapa, ¿cuánto salen las entradas para ver a... No sé. Para ver a la selección. Bueno, hablando de eso, todavía no precisaron los detalles sobre la venta de entradas, aunque se presume que poco menos de 30.000 personas podrán decir presentes en el Kempes, ya que pesa sobre la selección una sanción por cánticos e insultos racistas, homofóbicos y discriminadores efectuados por espectadores argentinos en los partidos contra Cabo Verde, Egipto, Suiza, Inglaterra y España en el Mundial 2026. Che, entonces tiene que haber para todas las selecciones, amigo. No es tan así, ¿no? La pena implica una reducción del 50% del aforo permitido, por lo que solo podrán ocuparse la mitad de los 57.000 ubicaciones que ofrece el máximo coliseo del deporte cordobés. Un equivalente a 28.500 lugares se venderían para ver a la selección. ¡Qué lástima! No. Está lleno, amigo. Me va a decir que no puedo decir algo para que esté lleno.

0: Bueno, vamos encontrando el final, ¿eh? Vamos encontrando el final. Quiero poner los temas de Jiménez para que no... Iba a decir para que no chillen. Queda muy, muy... queda muy burdo, ¿no? Que les diga, ¿eh? ¿Se enoja a alguno si le digo para que no chillen?
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0: Ya se nos viene siempre tarde con Pablito Videla.
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0: Apa, ponete algo de Amato antes de que te vayas, dice. Puede ser, tengo tiempo todavía, 15, 43 minutos. Tengo un tiempito para Amato.
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0: Mapa, seguramente el Chiqui va a poner a 100 lucas para ver a la selección. Todo negocio en el fútbol argentino. A mí no me meten en eso. Allá chillan, me dicen. Encima me bardean, por favor.

0: Más para reventar las entradas para Germain. Rata. No tengo, amigo. Por ahora no tengo. No digo que no voy a tener. Por ahora no tengo. Pero viene muy bien, Germain. Viene muy bien, Germain. Capaz que para el viernes, para Pelusa, puedo conseguir algo. Al final prometí algo hoy y no lo dice. No, bueno, ahí está. Quería tirar un video. Mañana lo voy a tirar con vidadito y todo. Bueno, me voy a la misa Jimenera. Somos igual. No quiero que se anden quejando después, ni conmigo ni con nadie.
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2: Bien ahí.
3: Nosotros le ponemos punto final al programa del día de hoy. En realidad es una forma de decir, porque es una extensión lo que se viene, la misa jimenera, para darle paso al programa Siempre Tarde con Pablo Videla. Nosotros agradecidos por estar detrás del micrófono una vez más y, por supuesto, con la esperanza de estar en el día de mañana para acompañarlos a todos ustedes. Gracias, que terminen bien este martes. Y subí el volumen, que se vienen altas canciones. Por supuesto, quédate en 87.5 cuarteto.com radio. ¿Tienen miedo? Porque allá vamos.
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vale todo porque es martes, segundo día de la semana, lindo. Ahí estamos, ningún quedarse quieto, siempre estando movidos, siempre activando el día martes, el segundo día de la semana. ¿Cómo está? En materia de clima, un hermoso día, 23 grados de temperatura, 23% la humedad, 13 kilómetros por hora es el viento desde el sudeste. Eso lo hace un poquito frío. El viento, viste, lo sentís como... Al viento lo sentís como medio helado, ¿no? Bueno, estamos en Cuarteto Radio, en el Siempre Tarde, la edición del martes, segundo día de la semana, 15 de septiembre. Ya te transitamos la mitad del mes. ¡Qué barba! Y vamos camino a la primavera. Cada vez más cerca, cada vez más... Te tenemos rodeada primavera, ¿eh? Mi nombre es Pablo Videla y hasta la hora 19 te acompaño en el Siempre Tarde de Cuarteto Radio. Vamos a vivir un programa muy lindo, ¿saben por qué? ¡Ah! Picarona y picarón. Porque vamos a hablar del amor. Vamos a hacer un programa como siempre, cada una vez por semana. Siempre pinta el amor. Que venga el amor. Y hoy, dijimos, hablemos del amor, todo lo que tenga que ver con el amor. Hay amor de alquiler que, bueno, es otro amor el que vos alquilás. Si es poquito de cariño para que llegue a tu vida. Todo el amor, bienvenido sea, ¿eh? Tengo historias de amor, momentos de amor. Todo es amor en este día. Siempre tarde se transforma en amor.

0: Con el amor podemos bailar. ¡Oh! Mirá qué tema que estamos tirando. Me tiran porque puede ser amor de más. No, no, es amor. Hoy hablamos del amor. Amor donde estés, con quien estés. A vos te hablo. Hoy hablamos del amor. Claro, martes de amor en Siempre Está. Cuarteto Radio 87.5 hasta la hora 19. ¿En qué momento te diste cuenta de que era amor?
1: Que era el amor de su vida.
0: Que entren historias de pareja. Ciudad. Los primeros bailes. Los amores que volvieron, amistades y gente que se está animando a empezar de nuevo.
1: 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Para decirte.
0: Hay entradas dobles para Cines Gran Rex,
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0: Buenas tardes, Córdoba.
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0: hoy en Siempre Tarde nos ponemos romanos, pero con ritmo. Porque el amor a veces arranca con una mirada, a veces con un mensaje equivocado y a veces con alguien que te sacó a bailar cuando vos jurabas que no ibas a bailar.
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0: Hasta que encontraste el Siempre Tarde. Acá estamos hasta las 7 de la tarde en Cuarteto Radio 87.5. Contanos cómo empezó tu historia. Y quédate cerca que hoy regalamos entradas dobles para Cines Gran Rex. La ciencia dice que cuando alguien nos atrae, el cerebro pone en marcha circuitos de recompensa y motivación. Por eso queremos volver a ver a esa persona y pensamos tanto en ella. La dopamina participa en ese impulso. Con el tiempo, compartir experiencias, sentir confianza y construir cercanía también intervienen en este vínculo. Pero ojo, no existe una hormona que por sí sola explique el amor. La ciencia estudia lo que pasa en el cuerpo. Cada pareja escribe su propia historia. Mirá, vamos a hacer unos estudios de resonancia sobre amor romántico. Mira, en la India, un amor hecho monumento. El emperador Jahan mandó construir el Taj Mahal en memoria de su esposa Mahal. Mirá cómo se llama la esposa, Mahal. ¿Cómo se llama la esposa? Mahal. Mahal venía a comer. Bueno, aquel nombre. Que le construyó semejante, aparte, monumento, ¿no? El más visitado allí en la India. Si vos tuvieras que construir un palacio, ¿qué pequeño gesto harías para que alguien sepa que estás enamorada o enamorado? Bueno, después te voy a seguir contando porque hoy hablemos todo de amor. ¡No! Pero qué producción, ¿por qué también me quieren hablar de los amores de mierda? No, no sé. Pero así tenemos que arrancar. Porque también hay amores así. ¡Ah, no me digas! Que después de tanto amor, después se transforma en esto. ¡No! Bueno, vamos.

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0: Bueno, se van organizando. Vos veo ahí, están escribiendo algo con respecto al amor. El amor.
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0: Bueno, 351-645-0000. Ahí estamos en contacto WhatsApp para que puedan mandar mensajes, contarnos un poquito qué están haciendo en la tarde de hoy. Linda tarde de martes en Cuarteto Radio, en el Siempre Tarde. 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Dale, aprovechá esa posibilidad y esa oportunidad, ¿eh? El amor. En Estados Unidos, el amor que cambió una ley. Mildred y Richard Loving tuvieron que pelear por su derecho a estar casados. En 1967, la Corte Suprema anuló las leyes que prohibían los matrimonios entre personas de distintas razas. Mirá vos, no, uno era... Ella era muy rubia, estoy viendo la foto, y él era muy negro, muy morocho. ¿Qué obstáculo tuvieron que superar juntos? Como por ejemplo lo que ocurrió en la Corte Suprema de Justicia ya por muchos años atrás, ¿no? Mirá, se oponían a todo, ¿no? Lo que eran las sociedades, o lo que es la sociedad, ¿no? La oposición a todo. ¿Por qué cuando dos personas se aman, por qué no los dejan ser felices? Si hay amor puro, ¿por qué no? ¿Por qué no dejar ser felices a las personas? Este amor es un amor de mañana. ¿Y quién está? El mandamás. La Mona.

Sí, claro, todo está hecho con amor, ¿no? Todo, todo, todo, básicamente. Bueno, arrancaron ya para saber las ubicaciones para Instituto Talleres en Alta Córdoba, precios y prioridades para los socios. Instituto comenzó la venta de ubicaciones para recibir a Talleres en uno de los partidos más esperados de la décima fecha del torneo clausura. El clásico se disputará el sábado 19 desde la hora 21:15 en el Monumental de Alta Córdoba. El club estableció un sistema de prioridades de acuerdo con la fecha de asociación. La prioridad 1 comprende a quienes se asociaron hasta el 31 de octubre del 2022 y ya pueden comprar hasta el miércoles 16, cuando se incorporará el siguiente grupo. La prioridad 2 incluye a socios que se sumaron desde el 1 de noviembre del 22 en adelante. Para ellos, la venta se va a habilitar desde la hora 8:30 del 16 de septiembre y va a continuar hasta el día del encuentro o hasta agotar la capacidad disponible. Las ubicaciones pueden adquirirse mediante el portal web o la aplicación del club y también de manera presencial en la sede social. Para acceder a la venta es necesario tener la cuota al día. Los precios son los siguientes: Popular Sur Jiménez, 45.000 pesos. La Preferencial Klimovich, a 50.000 pesos. Platea Baja Ardiles, 55.000. Platea Alta Kempe, 70.000. Popular Norte, Mastro Simone sin cargo, con reserva propia. Bueno, recordemos que la sede de Instituto atiende de lunes a viernes de 8:30 a 21 horas y los sábados de 9 a 13 horas. Todos dispuestos para el partido del sábado. Instituto Talleres, Talleres Instituto, a la espera todo el mundo, obviamente, ¿no? Bueno, estamos hablando de amor, estamos hablando de amor en un martes en Cuarteto Radio a través del Siempre Tarde, que nos quedamos hasta la hora 19. Mi nombre es Pablo Videla, te acompaño. Hoy, hablando de amor, también está el amor salvaje, ¿eh? Ese que no se puede manejar tan tranquilamente, pero que también es parte de todas estas canciones de amor, ¿eh?

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0: Otro amor, pero este amor es secreto. ¿Viven amores secretos ustedes? A ver si me lo cuentan. 351-645-0000.
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Este amor secreto, algo de esta banda Caribe que hablaba del amor secreto. Hoy hablamos de amor, ¿eh? Mira, se conocieron haciendo fila bajo la lluvia. Él le ofreció lugar bajo el paraguas. Ella le dijo, primero decime cómo te llamás. Ah, lo primerió bastante bien esa, ¿eh? 15 años después todavía discuten quién invitó al primer café. Son historias que van llegando en el 351-645-0000. Hoy, martes de amor. En un baile de Córdoba ella perdió una pulsera, la encontró, pero tardó 3 canciones en animarse a devolvérsela. Hoy esa pulsera está guardada junto a las fotos de su casamiento. Mirá cada cosa, cómo deriva. Mandó un audio diciendo, te extraño, el contacto equivocado. La respuesta fue, creo que no era para mí, pero podemos empezar con un hola. Toma, mujeres que van al frente, Fueron novios de jóvenes, tomaron caminos distintos y se reencontraron 40 años después. Su primera salida fue una caminata. Quería ponerse al día antes de volver a bailar. Él sabía que era amor cuando dejó de preguntarle, ¿salimos? Y empezó a preguntarle, ¿llegaste bien? Bueno, vamos a regalar las entradas para Cines Gran Rex para que puedan disfrutar de unas buenas películas estreno. Tira un par de preguntas. La que quieras responder a través del 351-645-0000. Bienvenido sea. ¿Dónde fue tu primer baile con esa persona? ¿Quién dio el primer paso y qué dijo? ¿Te enamoraste de alguien que al principio no te gustaba? ¿Cuál fue el gesto más chiquitito que te hizo sentir querido? ¿Hay un amor al que le dedicarías hoy un cuarteto? ¿Volviste a encontrarte con alguien después de muchos años? ¿Qué mensaje mandarías hoy si te animaras? Son 7 preguntas, alguna en boca, seguramente alguna respuesta tuya. Respondes y dejas nombre, apellido y 3 últimos números de DNI. Te llevas entradas para ir al cine, ¿eh?

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Bueno, hoy sorteamos un par de dobles para que vayas a Cines Gran Rex en Córdoba Capital, ¿eh? 6 minutos nos separan de las 5 de la tarde en la República Argentina. Vamos con Valentina.

0: Bueno, hoy tu historia de amor puede terminar en una salida de cine. Mándanos tu nombre y contanos en una frase cuándo te diste cuenta de que era amor. Participás por entradas dobles para Cine Gran Rex. Puede ser una historia de pareja, de amistad o de ese amor que todavía te hace sonreír. Realmente, bueno, hay un montón de cosas donde uno básicamente tiene o encuentra las maneras de podernos contar la historia aquí en Cuarteto Radio.
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0: ¡Qué lindo! No, porque estaba leyendo cosas de amor que van llegando acá en la radio. ¿Cuánta gente enamorada que tenemos? ¿Cuánto? Y uno de este lo descubre. Alguno que me manda un mensaje y dice, no lo digas al aire. Bueno, pero tiene sentido. Yo necesito gente arriesgada, que celebra y bendice el amor, porque el amor también es una bendición. Sí, sí, es así como medio que todo el mundo, que te dicen así, pero no. El amor es una bendición y hay que celebrarlo como tal. Pues olvídate, ¿verdad? Bueno, se va a tener entradas para Cine Gran Rex. Algunas preguntas te hice, ¿no? ¿Dónde fue tu primer baile con esa persona? ¿Quién dio el primer paso y qué dijo? ¿Te enamoraste de alguien que al principio no te gustaba? ¿Cuál fue el gesto más chiquito que te hizo sentir querido? ¿Hay un amor al que le dedicarías hoy un cuarteto? ¿Volviste a encontrarte con alguien después de muchos años? ¿Qué mensaje mandarías hoy si te animara? Claro, pues es verdad, ¿no? Pasa un tiempo, decís, ¿qué pelo? ¿Cómo no me animé? Si le podría haber dicho tal o cual cosa. ¿Qué te pasa eso, no? Bueno, pero vamos con la parte ahora deportiva de la radio. Ya lo tenemos al amigo Leonel Álvarez, que le deberíamos preguntar si está enamorado, o alguna vez se enamoró, en camino a. Pero bueno, ahora no, nos va a hablar de deporte. Hola, Leo, querido, ¿cómo andamos?
1: Pablo, querido, ¿cómo te va? Muy buenas tardes. El saludo grande para vos y toda la audiencia de Cuarteto Radio. Y ya mismo comenzamos a desarrollar información deportiva y comenzamos hablando de Instituto La Gloria, el puntero cordobés que en la jornada de anoche derrotó a Estudiantes de Río Cuarto por 2-1 y quedó en lo más alto de la zona de este torneo clausura en el cierre de la fecha número 9. Juliano Cerato y Leonel Mosevich fueron los que convirtieron para el conjunto de La Gloria y Estudiantes de Río Cuarto descontó en el final prácticamente del partido. No había tenido un buen primer tiempo La Gloria, pero bueno, pudo acomodarse ya en el segundo y ahora piensa y trabaja de cara a lo que va a ser el clásico ante Talleres el próximo sábado 21:30 también en Alta Córdoba y que por supuesto va a hacer transmisión de la radio. Los otros partidos que se disputaron en la jornada de anoche, en el cierre de la fecha número 9, Banfield igualó ante Barraca Central 1-1 y Lanús venció al Deportivo Riestra en condición de visitante por 3-0. En un rato, nada más, se viene la Asamblea General Extraordinaria en Belgrano, porque recordemos que finalmente la justicia habilitó la realización de esta asamblea. Bueno, 18:30 va a estar comenzando. Los socios que están habilitados para poder presenciarla van a ingresar por calle Warfin, por el portón número 14, y veremos si se da o no, si se aprueba o no la modificación del estatuto. Hoy tenemos Copa Libertadores, 19:00, Platense ante Fluminense. También hay Copa Sudamericana, 19:00, Vasco da Gama ante Independiente Santa Fe. Y 21:30 en Brasil, Boca Juniors va a visitar a Sao Paulo con el objetivo de clasificar a la siguiente instancia. Hablamos de los Juegos Sudamericanos 2026 que se están disputando en Santa Fe. Histórica medalla dorada, la que consiguió Argentina en gimnasia artística tras vencer a Brasil después de 32 años, así que bueno, gran logro el que ha logrado la selección argentina de gimnasia artística. Y por último, hablar de tenis, US Open 2026, el alemán Verev logró un triunfo ante el estadounidense Ben Shelton, 6-3, 7-6, 6-2, y se quedó con el abierto estadounidense. Querido Pablo, hasta aquí el resumen y seguimos actualizando información durante toda la jornada. Un abrazo.
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1: 23 minutos han pasado a las 5 de la tarde. Ya nos volvemos a poner mimosos. Aguantá un poco. Horror, una profesora se hizo un tratamiento contra la caída del cabello. Sufrió 7 infartos y murió. Liviana Gómez, de 50 años, recibió una inyección con un supuesto complejo vitamínico en un salón de belleza. La justicia investiga como homicidio culposo y ejercicio irregular de la medicina. Esto ocurrió en Brasil. Bueno, el profe, ¿no? Así es conocido Marcos Bainotti. Un hecho que releva, por supuesto, en la jornada de hoy, que es noticia en muchos de los portales. Tiene que ver con algo que es muy importante, porque básicamente habla de la de esto que está pasando con el cuarteto, ¿no? Porque Marcos Bainotti llevó el cuarteto a la inauguración de la nueva escuela de suboficiales de Córdoba. Marcos fue invitado a la inauguración de la nueva escuela y le puso ritmo cuartetero a una jornada marcada por la emoción y la celebración. El artista estuvo presente en el acto inaugural y tuvo un momento destacado sobre el escenario, acompañado por la banda de la policía. Interpretó parte de su repertorio y entonó algunos de sus clásicos, entre ellos Gabriela y La Reina de la Mentira. Además, Marcos se sumó a uno

0: Los momentos más solemnes de la ceremonia y fue parte de la interpretación del himno nacional argentino. De esta manera, el cuartetero aportó su música a la inauguración de un nuevo espacio destinado a la formación de suboficiales de la Policía de Córdoba, en una jornada que tuvo al cuarteto como uno de sus protagonistas.
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1: Bueno, si hay alguien que le canta al amor es el profe Marcos Bainotti, indudablemente, ¿no? Con esta versión filarmónica de Gabriela, Marcos Bainotti en Cuarteto Radio.
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Valentina Márquez, acá en Cuarteto Radio, también cantándole el amor, ¿no? 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Mandanos tu nombre, contanos en una frase cuándo te diste cuenta de que era amor. Participás por entradas dobles para Cines Gran Rex. Puede ser una historia de pareja, de amistad o de ese amor que todavía te hace sonreír. Hoy estamos escuchando historias que empezaron con un baile, con un cafecito, con un mensaje y hasta con una segunda oportunidad. Si alguien te hizo sentir acompañada o acompañado, decíselo hoy. Y si todavía no llegó esa historia, deja la puerta abierta, claro. Nunca se sabe quién puede aparecer en la próxima canción.

0: A ver, a ver, a ver, voy leyendo al 351-645-0000, Luquita me dice, hoy juega Boca, hoy Boquita juega 21 y 30, ya te cuento todo. Pero algo contó Leonel, que ya vamos a adelantar un poco más del partido de Boca,
1: Dale Messi, te queremos.
0: Siempre lo querremos a Messi. ¿Querés llevarte el iPhone? 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
2: Sí, tal vez.
0: Si subís una historia, sumás chances extra. 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Soy Mariana de Altagracia, hola Pablito. Me di cuenta cuando terminé de contarle una mala noticia y él me dijo, bueno, vamos a ver cómo lo resolvemos. Ese vamos me cambió todo. Hola Pablo, soy Leo, Nueva Córdoba. Cuando salimos de un baile y ella quiso caminar conmigo hasta la parada, aunque estaba muerta de frío, ahí dije, esta chica me gusta en serio. Apareció mi amiga Claudia de Belville. ¿Cuánto hace que no mandaba mensaje? Mira, Pablito, dice, después de 20 años juntos, todavía me guarda la última porción de torta. No sé si es amor, pero yo no lo largo más, el gordo. 351-645-0000 para que nos puedan contar historias de amor. Después de las 6 de la tarde tengo para contarte la historia de amor de hoy, Boca visita a San Pablo en busca de las semis de la Copa Sudamericana. Este martes, desde la hora 21 y 30, se define el pase a semifinales del Xeneize. Llega con ventaja tras ganar 1-0 en el partido de ida. ¡Vamos, Boca! Es en el marco de la vuelta de los cuartos de final de la Copa Sudamericana. El objetivo de Boca es conseguir un lugar entre los 4 mejores del segundo torneo más importante de América. ¡Vamos, Boca de mi vida! Aparece el amigo Martín y cuando parece que está pidiendo, ya sé lo que pide. ¡Qué locura pide! ¡Qué locura!
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46 minutos han pasado de la hora 17. Bueno, bien, bien. Hablando de amor, el profe hoy tiene un lugar especial en este martes y el programa dedicado para eso, ¿eh? Bueno, se viene un momento muy especial, ya te voy a contar, porque tiene que ver con el último baile. Hablamos de Messi. Pero antes te cuento, 23 grados de temperatura en Córdoba, capital, cielo despejado, humedad del 24%. Para mañana miércoles, buen clima, 24 de máxima, 5 grados de mínima. Y el jueves sube la temperatura, 26 de máxima, 11 de mínima. Viernes también, un 26 de máxima, 13 grados de mínima. Sábado y domingo se viene buena temperatura y el domingo va a estar subiendo a 32, 33 grados. Buena temperatura, ya como rozando temperaturas de primavera. Pero bueno, pará. Ah, pues se enoja. Cuando vuelve el frío se enoja. No te puedo decir nada. La próxima semana lo sabremos. 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Es de Messi que te quiero contar que se viene el último baile. El astro rosarino anunció su retiro de la selección el pasado 31 de agosto y fue invitado por la AFA para que forme parte del equipo dirigido por Scaloni para el último amistoso de la próxima fecha FIFA ante Benín en el Monumental. El próximo 6 de octubre y figura en la lista de convocados para esa ventana internacional. Así lo confirmó el presidente de AFA, Claudio Tapia. Después de una charla con el técnico de la selección, tomamos la decisión de invitar al mejor jugador del mundo, a nuestro capitán, para que pueda tener la despedida que se merece el próximo 6 de octubre en Argentina. Tras recibir su aceptación, invitamos también a todos los campeones del mundo que participaron con él del Mundial de Qatar. De esta manera, el eterno capitán argentino que milita en Inter Miami podrá recibir el cariño y amor de los hinchas del escaloneta con la que viene de jugar a sus 39 años un brillante mundial en el que condujo al representativo nacional a la final. Así que bueno, Tapia dijo que su despedida será el 6 de octubre contra Benín, lo que generó dudas sobre su presencia en los dos primeros encuentros de los que se presupone no va a participar. La albiceleste va a jugar un amistoso acá en Córdoba y dos en el Estadio Monumental. El equipo dirigido por Scaloni va a estar enfrentando a Bolivia el miércoles 30 de septiembre en el Estadio Mario Alberto Kempes. Estiman que no viene entonces Messi. Bueno, luego la albiceleste se va a trasladar a Buenos Aires para disputar los dos encuentros en cancha de River. Recibirá a Burkina Faso el sábado 3 de octubre y a Benín el martes 6 del mismo mes, que ahí sería la despedida de Messi.

Volvamos. Volvamos al amor, el amor, el amor, el amor. En tiempos de guerra. Un tema de Cachumba que se llama Futuros Amantes. También habla del amor. De la mancia. Y la pase bien el que engaña. 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El que no sabe o se enteró y no la pasa muy bien. En el amor también hay amancias.

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cantándole a pleno el amor, Valentina Márquez en la tarde del martes, donde mucho amor pulula, se siente en el aire, Nuestros oyentes al 351-645-0000 y nos están contando historias. Valentina Márquez podría ser una que caería el jueves ahí a la Sala del Rey, porque hay novedades. En Clásico de Jueves, de la banda Desacatados, no va a estar este jueves cantando Joaco Martín. No va a cantar. No. El oriundo de Marul, de la provincia de Córdoba, del interior, no va a estar. Fer Olmedo estará solo frente a la banda a través de un divertido comunicado donde se los ve jugando a la play. La banda de Almenara comunicó que Joaco no podrá cantar en el show previsto para este jueves. Contaron por qué. Dice que le van a sacar dos muelas y, según bromearon en el posteo, no podrá abrir la boca para subirse al escenario. La noticia rápidamente generó repercusión entre los fanáticos, pero además también con artistas de Almenara. El que escribió fue Ulises Bueno, que puso: "Che, yo me caigo", dejando abierta la posibilidad que se suma a la noche. Simón Aguirre, también de Almenara, de la productora, apareció en los comentarios y confirmó que tenía disponibilidad para ese día. No se quedó atrás Valentina Márquez, otra de las artistas de la productora, que se sumó al jueves y aseguró que tenía fecha libre para estar presente el próximo jueves. Así que, bueno, no lo van a dejar solo a Fer Olmedo en la Sala del Rey. Todo indica que será una presentación especial con clima de amigos, posibles colaboraciones y mucha expectativa entre todos los fanáticos. Así que va a estar bueno, ¿eh? Y claro, no dejarlo solo a Fer, claro, ya que Joaco no va a estar presente el próximo jueves. Clásico de los jueves en Sala del Rey de Desacatados. Dos minutos nos separan de las 6 de la tarde. Estás en el Siempre Tarde de martes. Hoy todo es amor. Todo. Hoy le cantamos al amor, al amor, al amor. Temazo de Pelusa, el rey. Me quedo contigo. Próxima hora contamos la historia de amor que nos han enviado.

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Simón Aguirre en la radio. Bueno, el que fue papá nuevamente es Maluma. Estaba viendo todo cómo lo felicitan. Además, los popes que lo felicitan a Maluma, claro. No, toda gente archiconocida. Beyoncé, Jennifer López. Estaba viendo, claro, figuras indiscutibles del mundo de la música. Lo están felicitando a Maluma, que celebra la llegada de su segundo hijo, Orion. Eso es nombre que le pone. El famoso cantante colombiano y su pareja Susana Gómez dieron la bienvenida a Orion, su segundo hijo, nacido 14 de septiembre, es decir, ayer. La pareja ya es madre de París, quien tiene 2 años y medio. El reconocido cantante se llama, el apellido es Londoño Gómez, el apellido de Maluma, ¿no? La publicación ha generado una gran cantidad de reacciones en redes sociales, superando las 600.000 interacciones y más de 10.500 reposteos en tan solo una hora, donde ahí aparece el verdadero Maluma Baby, le tiran. Madonna también, hay un mensaje de Madonna, qué va. Bueno, muchas salutaciones por la llegada del primogénito de Maluma, el más pequeño, claro. Bueno, está pinta, ¿no? Ponemos un Maluma y buscamos uno, pero yo quiero buscar uno, un clásico de Maluma, un viejito de Maluma. No, este es el más viejo de todo de Maluma, porque él entró con este al país y está bueno. El borró cassette, ya que estamos en una tarde de amor. ¿Cuántos y cuántas historias de hasta acá vamos, pero olvídate de lo que pasó entre nosotros? ¿Qué hace después de eso? Cuando te la pasas divino, todo genial, te dicen, olvídate que esto pasó, ¿eh?

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1: Estamos en la última hora, en el Siempre Tarde en Cuarteto Radio. Hola Pablo, soy Andrés, me di cuenta cuando dejé de importarme impresionarlo, podía ser yo con mis días buenos y mis días fuleros y se quedaba igual. Ah, muy bien. ¿Cuántas siguen ahí la historia de amor a pleno? Y de gente que se ha quedado al lado, más allá de los caracteres de cada uno, Qué importante es eso. Soy Rosa de Córdoba, tengo 68 años y pensé que ya no me iba a pasar. Me di cuenta de que era amor cuando volví a ponerme nerviosa antes de verlo. Como un adolescente. Fede apareció después de mucho tiempo. El primer te quiero no salió de mi boca. Salió cuando lo esperé despierto para saber que había llegado bien. Ah, muy bien. Pero qué amorosos. El amor, el amor, el amor.

0: ¿Algún pianito ahí, algo para que podamos leer la próxima carta? Podría ser, ¿no? Alguna cosita así, media romanticona, alguna cosita que encontremos, a ver si me va a caer bien para poder leer la carta que nos mandaron. Sí, me la mandaron tempranito, temprano me mandaron esta hermosa carta de amor, Bueno, hola Pablo, dice, soy Graciela de Córdoba y quería contarles cómo empezó mi historia de amor. Conocí a Daniel hace 3 años, un martes, dice, esperando el colectivo. Llovía muchísimo en Córdoba. Él tenía un paraguas y me ofreció compartirlo. Yo le dije gracias, pero igual ya estoy toda mojada. Se rió y se quedó a mi lado. Durante muchas semanas coincidimos en la misma parada. Primero hablábamos del tiempo, viste que la típica, uno empieza a comentar ese tipo de cosas. Después de nuestros hijos, de la música y de las cosas que nos daban miedo. Los dos veníamos de relaciones que habían terminado y ninguno tenía apuro por empezar otra. Un día el colectivo llegó y Daniel no subió. Me dijo, prefiero caminar un rato con vos. Caminamos 10 cuadras bajo una llovizna finita y antes de despedirnos me preguntó si quería tomar un café al día siguiente. Che, qué caballero él, ¿no? Me di cuenta de que era amor porque por muchas cosas. Una mañana en que yo estaba triste, él apareció con facturas. No intentó arreglarme la vida, se sentó conmigo, me escuchó y esperó hasta que me dieran ganas de hablar. Hoy seguimos tomando el mismo colectivo de vez en cuando y cada vez que llueve Daniel me pregunta, como aquella primera tarde, ¿compartimos el paraguas? Bueno, hice un abrazo para vos y para todos los oyentes. Ojalá que también se animen a contar sus historias de amor. Cada uno lo puede compartir cada martes o cada día de la semana. Siempre hacemos un programa que está básicamente reflejado en el amor, ¿no? 29 minutos han pasado de las 6 de la tarde. Salgamos esto un poquito para allá. Vamos para allá, vamos para allá. Pero qué linda historia, gracias, Muchas gracias por enviarnos estas lindas historias que compartimos con toda la audiencia de Cuarteto Radio. En la edición del martes, segundo día de la semana.
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0: Che, empiezan ya a hablar para el partido del sábado, ¿no? Empiezan esas cosas. No me gusta. No, están mufando. Para mí sí, ¿no? Bueno, ya sacaron acá cuándo fue la última vez que Instituto le ganó a Talleres en Alta Córdoba. Y fue el 4 de mayo del 2009. Con gol de Faurlín, la Gloria le ganaba a la T de local por 1-0, siendo esa la última victoria en su cancha ante el Albiazul. Y ya después, anoche le estaban preguntando a la salida, ¿cuánto a Talleres? No mufen, dejen que ruede la pelota y que el resultado se dé en vivo. Ah, si no, están mufando ahí el tema, claro. El sábado se van a ver la cara, la Gloria y la T. Haciendo de local la Gloria por torneos de AFA, se enfrentaron 18 veces con 8 triunfos de Instituto, 6 de Talleres y 4 empates. Están haciendo todas las estadísticas. Vamos a ver qué pasa el próximo sábado, ¿eh?

0: Bueno, buena iniciativa, ¿no? Porque tiene que ver con la gente de Qué Locura, que se ha sumado a una campaña tan importante que tiene que ver con la concientización sobre el tema de suicidio, ¿no? La gente de Qué Locura, esta banda de cuarteto, compartió en sus redes sociales un video bastante emotivo con un mensaje que invita a estar atentos, escuchar y acompañar a quienes puedan estar atravesando un momento difícil de la vida, ¿no? A través de sus redes sociales, la banda compartió un emotivo video que invita a no ser indiferentes ante las señales de quienes pueden estar atravesando una situación compleja. Entre tanta gente, nunca sabemos lo que está viviendo el otro. Pregunta, escuchá, mandá ese mensaje, expresaron en la publicación. Con estas palabras, Qué Locura puso el foco en gestos simples pero importantes. Acercarse, preguntar cómo está el otro, escuchar sin juzgar y mantener el contacto. Una invitación a estar presentes y recordar que una conversación puede ser un primer paso para que alguien se sienta acompañado. La iniciativa se suma a las distintas acciones de concientización que buscan visibilizar y promover el diálogo sobre salud mental y prevención del suicidio. Importante, ¿eh? Está bueno que desde la música y con llegada a miles de personas, como tiene Qué Locura, hagan este tipo de participación, ¿eh? Hora 18, 33 minutos en el país.
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0: 20 minutos nos separan de la hora 19, cuando ya estaremos finalizando el Siempre Tarde. Podemos hacer la contracara a este día del amor, que todo lo hemos dedicado al amor, pero también podemos hacerle la contracara, ¿no? ¿Por qué arrancás diciendo no me importa y terminás mirando si está en línea? ¿Por qué una canción de Cuarteto deja de ser una canción y pasa a tener nombre y apellido? ¿Por qué te arreglás para salir un ratito como si fueras a recibir un premio? ¿Por qué prestás tu campera y sabés que no vuelve a esta temporada? ¿Por qué empezás a compartir las papas fritas? ¿Por qué decís yo no soy celoso y preguntás quién es esa o esa que le comentó la foto? ¿Por qué tu grupo de amigos ya no pregunta cómo estás? Pregunta cómo va esa persona. ¿Por qué jurabas que no ibas a bailar y ahora esperás que suene esa canción? ¿Por qué el corazón no avisa? Te agarra un martes cualquiera esperando el colectivo. También tiene que ir a la contracara. Los motivos para no enamorarse, pero según algunos ya están enamorados, ¿no? No, no me interesa. No, es solamente una historia, Pero haces muchas cosas por esa historia,
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0: Che, qué linda pileta ahí. Qué lindo, hermano. ¿Qué está haciendo el hermano?
2: Hola, Pablo.
0: ¿Qué hace Marco Juárez? ¿Cómo anda, Marco?
2: Marco Juárez, che. Está agradable, 23 sí. grados, sol.
0: Oh, la pileta de sobrino.
2: Está refrescando, ¿cierto?
0: Sí.
2: Estoy acá haciendo una zanja acá para el desagüe, la pileta de la Mile.
0: Ah, la Mile, mira.
2: Así que estamos con la Mile, excelente.
0: Invite para el verano.
2: Sí, va a venir el Charito.
0: Qué lindo. Le mando un beso a la...
2: Después del Charito tiene que enseguida.
0: A la campeona de la danza.
2: Así que bueno, Pablo, y acá, escuchándote. Y dándole al
0: Martín, está
2: hermoso. Martillo y a la pala.
0: Charito y Martina, una foto ahí hermosa.
2: Bueno, hermano, te mando un beso, un abrazo, que tengas un excelente programa.
0: La tía Charo.
2: Una buena jornada.
0: Gracias, hermano, un abrazo.
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0: Ahí nos pasa todo el datero de cómo está Marco Juárez, ¿no? Buen clima por allá en la zona. Toda la zona sur de la provincia de Córdoba.

Bueno, confirmado el amistoso. Recién tirábamos algo, pero confirmado el partido de Argentina que se va a jugar acá en Córdoba, ¿eh? Ya confirmaron cuándo será el amistoso en el Kempes. Ahora el 30, miércoles 30 de septiembre es el partido en el estadio Mario Alberto Kempes. La escaloneta vuelve a Córdoba después de más de 4 años. La última vez que vino al Kempes fue el 1 de febrero del 2022 ante Colombia por las eliminatorias del Mundial de Qatar. En aquella oportunidad fue triunfo por 1-0 con gol de Lautaro Martínez. Todavía no se precisaron los detalles sobre la venta de entradas, aunque se presume que poco menos de 30.000 personas podrán decir presentes en el Kempes, ya que pesa sobre la selección una sanción por cánticos e insultos racistas, homofóbicos y discriminadores efectuados por espectadores argentinos en los partidos contra Cabo Verde, Egipto, Suiza, Inglaterra y España en el Mundial 2026. Y entonces la pena implica una reducción del 50% del aforo permitido, por lo que se solo podrá ocupar la mitad de las 57.000 ubicaciones que ofrece el máximo coliseo del deporte cordobés, un equivalente a 28.500 personas. Es decir, vamos a estar cómodamente. Bueno, pero confirmado, llega la selección argentina el 30 de septiembre a Córdoba en el Kempes.

0: Bueno, pero también tenemos la gente que celebra el amor, por supuesto. Ahí estábamos un poco con la contracara recién, pero
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0: Muchos celebran el amor, celebran los te quiero, los te necesito, los te quiero en mi vida, claro. Hay que decirse lo que uno siente, si hay amor que se note, Hay mucha gente que se sigue eligiendo después de muchos años, a los que se han reencontrado y a los que después de una desilusión volvieron a abrir el corazón. También celebramos el amor de una amistad que aparece cuando la necesidad de la familia que te acompañe, de quien aprendió a quererse un poquito más. Porque hay muchas formas de amar. Escuchamos durante toda la tarde, fíjate que estuvimos escuchando durante toda la tarde muchas historias de amor. Quien celebra el amor hoy, a quien le dedicarías una canción, también hubo. Porque por acá, por ejemplo, Martín me dice, dedicale un tema bien lindo, Pablo, a mi gran amor acá de Villa María. Claro. Por ahí estoy buscando el nombre. Acá está. Marita. Marita es la novia de Martín, claro. Formales novios. Me contaba, esta es una historia de amor, dice que nació hace 4 años, Pablo, acá en Villa María.
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0: empecé. Te voy a buscar un tema del Manda Más que está muy lindo, que se llama ¡Ay, corazón! Es un temazo de la Mona. Un clásico de lujo, ¿Cómo retrata el amor en este tema la Mona?

La gente de Santa Fe muy enojada con todo el país por la poca presencia en los medios de los Juegos Suramericanos. Tienen razón, ¿eh? Todo lo que estamos viendo lo vemos a través de redes sociales, a través de lo que aparece, pero es verdad, es verdad. Hay poca presencia de la prensa en los Juegos Suramericanos, ¿eh? Bastante enojada la gente de Santa Fe. Y así nos vamos este martes de amor en Siempre Tarde. Bueno, Candy y Desiree me parece que se vienen con Última Estación, imperdible en el aire de la radio. Hoy escuchamos historias que empezaron con una mirada, con un baile, hasta esperando el colectivo. En Córdoba uno nunca sabe si sale con la sube o vuelve enamorado, ¿viste? No sabe cómo todo lo que puede pasar, ¿eh? Bueno, gracias por abrirnos el corazón y por acompañarnos hasta la hora 19. ¿A quién amás? Decíselo hoy. ¿A quién extrañás? Mándale un mensaje. Y si no te animás, dedicale un cuarteto que algo se va a dar cuenta. Mi nombre es Pablo Videla. Nos encontramos mañana por Cuarteto Radio 87.5. Se me cuidan, quírense mucho y ¡viva el amor! Que lo hemos puesto a pleno hoy, ¿eh? ¡Sí! ¡Qué lindo los martes de amor! ¡Venite para la radio! Amigos, gracias. Nos vamos con un dale que va. ¡Sí! Buen enganchado, dale que va.

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0: Muy buenas tardes, Córdoba. Ya estamos al aire. Arrancamos una nueva edición de Última Estación. Soy Candela Núñez y te voy a acompañar hasta las 21 horas por Cuarteto Radio 87.5.
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0: Tenemos información, mensajes, música, un poquito de todo. Y lo más importante es la compañía que tengo el día de hoy. Hola, Desi, ¿cómo andás, amiga?
2: Hola, hola. ¿Cómo les va? Gracias por darme la bienvenida.
0: Desi va a estar, les recuerdo, todos los martes y jueves conmigo. Así que un placer tenerte acá con nosotros. Y tenemos una consigna muy linda para el programa de hoy. Contame, Desi.
2: Bueno, hoy tenemos una consigna en la que ustedes tienen que participar y contarnos qué es aquello que nunca aprendieron a hacer, por más que ya crecieron y son adultos. Por ejemplo...
0: Y que les dé vergüenza decirlo también.
2: Por ejemplo, con Cande tenemos uno en común. ¿O no, Cande?
0: Sí, me da vergüenza.
2: O sea que recién nos da tanta vergüenza que una lo confesó y la otra también casi al mismo tiempo.
0: Sí,
2: pero
0: sí.
2: No sabíamos eso una de la otra. ¿Qué será que sí?
0: Ya en un ratito les contamos qué es lo que no sabemos
2: hacer.
0: Sí,
2: bueno, acabamos de dar cuenta que lo tenemos en común.

0: 12 minutos de la hora 19. Y bueno, la consigna es: nos tienen que contar qué cosas no aprendieron a hacer de chico o de grande, pero les dé vergüenza admitirlo. Que sea algo que vos decís, lo sabe hacer todo el mundo, menos yo.
1: Que te dé cosita contar.
0: Contá, Desi, nuestra situación.
1: Bueno, nosotras... Escuchar esta radio puede causar algo que se aprende. De bailar. Cuarteto.com
0: Radio. El tema se llama... Contalo, Desi. Perdón, hubo un problemita ahí, pero ya estamos.
1: Estamos acá, publicitando. Todo el mismo tiempo. Nosotros tenemos algo para contarles que en realidad se aprende desde muy pequeños.
0: Claro.
1: Es más, a mí me regalaron el elemento con el que se aprende.
0: Claro.
1: En una Navidad me lo trajo Papá Noel. Tenía un color hermoso de color lila pastel. Me enseñaron, anduve en el barrio, pero no aprendí sin rueditas.
0: Claro. No, yo... Bueno, es andar en bici, chicos. O sea, nosotras no sabemos andar en bici. Yo tengo recuerdos de haber andado en bici en algún momento, pero me quise subir hace un par de años.
1: Una bici de adulto,
0: unos 4 o 5 años atrás. Y no le agarré la mano. O sea, no sé andar en bici.
1: No tengo el equilibrio que hay que tener para andar.
0: No, vos me decís, Candy, vamos a pedalear... Olvídate, poneme las rueditas.
1: Ay, no.
0: No, horror. Bueno, eso me da un poco de vergüenza admitirlo.
1: Bueno, a mí también. Y es más, a veces veo gente que hace mucho deporte en la bici. Y digo, ay, qué vergüenza.
0: Claro.
1: No lo sé hacer. Es más, también me subí a bici a adultos y no tenía el equilibrio para sostenerme.
0: No, y aparte es como que son pesadas. No.
1: No me daba la altura.
0: Bueno, eso también. Nosotras somos peticitas.
1: Como de una aldea un poco baja.
0: Del 1.50 por ahí. Del 1.60 para abajo.
1: Pero bueno, a ver. Si alguien está dispuesto a enseñarnos, que una salimos. Pero me pasó eso, que aprendí a andar con rueditas muy bien ahí en el barrio cuando era niña. Y una, me acuerdo cuando estaba en el secundario, me largué en Carlos Paz en invierno, viste que no estaba metido a nadie en Carlos Paz.
0: Sí.
1: Aprendí ahí, en un barrio, a andar sin rueditas. Me animé porque claramente no me estaba viendo nadie. Pero bueno, después no pude sostenerlo porque no se dio.
0: Claro, no lo pudiste sostener en el tiempo porque no lo seguiste practicando.
1: Exacto, no lo practiqué, no me lo gestioné. Y acá estoy hoy con
0: 34 años, 30 y algo.
1: Sin saber andar en bici.
0: Bueno, me pasa lo mismo. Te juro, no sé andar en bici. Y me da vergüenza admitirlo hasta ahora que se lo estoy contando a todos ustedes.
1: Bueno, lo compartimos.
0: Vamos con un temita que, bueno, es el tema de presentación de Desi. No se lo puse, Desi, te pido disculpas. Espero que te sientas cómoda igual, aunque no haya puesto tu tema. Vamos con un temita y comuníquense al 3516-450000 y cuéntenos qué cosa no aprendieron a hacer de chico o de grande, porque también tenemos cosas de grande.
1: Obvio,
0: que no hemos aprendido a hacer, claro. Que no te animas a contarlo, que te da vergüenza o que decís,
1: ¿vale?
0: Sí, hay premio, una doble para el cine, cualquier función, cualquier película.
1: ¿En qué cine?
0: En el de Villa Cabrera.
1: Perfecto.
0: ¿Cómo se llama el de...?
1: Showcase.
0: Exactamente. En el de Villa Cabrera, bueno, porque está también en donde, en el Dino.
1: Dino
0: es... Es Cines Dine es otro.
1: Cine Dine, sí.
0: Pero está en otro lado también, ¿o no?
1: Hablamos de la dirección.
0: Sí, pero bueno. Los invitamos a participar al 3516-450000. Repetime la consigna, Desi.
1: Nos contás, ¿qué no aprendiste a hacer de niño o de grande y que hoy te da un poquito de vergüenza contarlo?
0: Vamos con un temita y ya volvemos.

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1: 32 minutos de la hora 19 y ahora sí vamos a repasar rápidamente qué está pasando, cuáles son los temas que está dando que hablar. Estos son los titulares del día de hoy. Chiqui Tapia confirmó que Messi se despedirá de la selección en Argentina. ¿Viene a Córdoba? Se supo si Messi jugará con la selección ante Bolivia en el Kempes. Presupuesto 2027. ¿De cuánto es la inflación proyectada por nación y la estimación para el dólar?

Instituto, más puntero que nunca, le ganó a Estudiantes de Río Cuarto en Alta Córdoba y se viene Talleres. La Gloria derrotó 2-1 al León del Imperio en el cierre de la novena fecha del Clausura. Con este resultado, el equipo de Diego Flores es único líder del Grupo A. El próximo sábado enfrentará a Talleres.

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1: 46 minutos de la hora 19 y ya nos están llegando los mensajitos. Tenemos un audio por acá que lo vamos a escuchar.
2: Hola, mi nombre es Dalma. Las estoy escuchando de acá, en Barcelona, España. Y le quiero mandar un saludo especial
1: de Barcelona,
2: a María de Cira. Y ahora que las escucho sus anécdotas, me siento un poco más tranquila porque yo tampoco he aprendido suficiente a andar en bicicleta. Pero bueno, tengo esperanzas que lo voy a superar.
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1: Gracias Lola por el mensaje. Muchas gracias por estar escuchando. Nos escucha de Barcelona, España.
3: ¿Vos podés creer?
1: No, vamos.
3: ¿Vos podés creer que somos internacionales en este horario?
1: Internacional.
3: Están armando un vino con un cuartetazo. En pleno Andorra.
1: No, amo.
3: En pleno Barcelona.
1: Divina, o sea que no somos las únicas que no sabemos andar bici.
3: Bien, se suma alguien más.
1: Se suma alguien más.
3: Acá nos manda un mensaje Nelly y nos cuenta.
1: Decime.
3: La verdad que me da un poco de vergüenza contar que voy a cumplir casi 40 años y no sé hacer tortilla de papa.
1: Ah, bueno, yo tampoco.
3: Y cuando le da vuelta se cae. Y queda como todo un revuelto.
1: No, a mí igual yo tortilla de papa cero, ¿no?
3: No, escúchame, te rebancamos. Yo tampoco.
1: ¿Vos? ¿Tampoco?
3: Sí, vos tenemos sumás. Mucha glis.
1: Mal.
3: Una lista de todas las cosas que no sabemos hacer.
1: Yo tampoco sé hacer guiso, por ejemplo.
3: No, bueno, a mí me sale un guiso.
1: No, yo no, cero. Bueno, de la cocina y de la cocina igual. ¿Vos cuál es tu...?
3: Mi especialidad es guiso.
1: ¿En serio?
3: Un arroz con salsa.
1: O sea que el jueves de la noche me vas a hacer un arroz con salsa.
3: Obvio. Pollito con carne. Me gusta a mí con pollito.
1: Che, nosotras hablamos, ¿cuándo fue? ¿El domingo? Que dijimos, che, el jueves nos juntamos, pero comemos sushi porque...
3: Y pasamos como... directamente al guiso sin escala.
1: No, y nos estamos mandando una media luna ahora.
3: Bueno, uno va
1: a... Desi, tratemos de no comer algo tan con harina porque me estoy cuidando y nos estamos clavando una media luna que trajeron los chicos.
3: Y acá yo les cuento que vivo... medianamente cerca, así que me voy caminando.
1: Muy bien.
3: Entonces ahí voy a quemar la media luna que me acabo de comer.
1: No, yo si me llego a ir caminando, imagínate, llego mañana.
3: ¿Viste el reel ese que aparece? Las veces que todavía estoy esperando que me respondas. Sí. Y aparece una persona que salió a caminar para despejar la ansiedad y termina el tuyo.
1: Sí, no, así dice, estoy. Llegamos a China.
3: Llegamos a China.
1: Es buenísimo. Decí, recién dijiste que querías contar algo.
3: ¿Te quería contar algo?
1: De un mensajito que te llegó.
3: De un mensajito que me llegó.
1: Sí, de la...
3: Ay, chicos, tengo una anécdota para contar. Porque
1: no, vamos a escuchar. No, yo quiero que escuchen esto.
3: Todas las semanas me pasa algo. Esto es así, ni la vida misma. Resulta que yo hace un tiempo atrás, bueno, tuve novio.
1: Ajá.
3: Y teníamos 3 perritos a falta de 1.
1: Ajá, bárbaro.
3: Los extraño el día de hoy, pero bueno, los perritos o mi vida más o menos, con los cuales mantengo muy buena relación.
1: Ah, te quedaste sin ninguno de los perros.
3: Me quedé sin ninguno de los perros porque me mudé en departamento. ¿A quién no? Queremos escuchar esto también. ¿A quién no le pasó estar en pareja y en la repartija quedarse sin las mascotas?
1: Sí.
3: A mí me pasó puntualmente porque vivo en un departamento.
1: Ahí está, contame, Desi, perdón.
3: Me pasó puntualmente que me mudé a un departamento, entonces no puedo tener a los perritos.
1: Sí.
3: Así que bueno, tuve que pasar una manutención canina.
1: ¿Hace cuánto?
3: Y hace unos meses largos ya.
1: O sea, vos le pasás a tu ex plata por mes.
3: Exacto.
1: Por el alimento de los perros.
3: Así es.
1: Ay, no sé, ¿es normal eso?
3: Me parece que hoy cada vez hay más.
1: Pero escúchame, pregunto, ¿vos los ves?
3: No.
1: Bueno, entonces no tenés que pasarle nada, discúlpame. Si bueno, no hagan tenencia compartida, 15 días cada una.
3: Pero es que no hay tenencia compartida y como no la puedo hacer la tenencia compartida, trato de compensarlo abonando una parte de lo que consumen.
1: Claro. No, me están llamando clientes.

0: Así que bueno, me parece un modo de ayudar y no poder ahí estar dándoles el amor que merecen.
1: Pregunto, ¿cuánto es la transferencia que vos haces por la comida de los tres
0: Ronda
1: perritos?
0: Entre 50.000 y 100.000. Son tres perros.
1: Bueno, bien, no es tanto
0: no
1: igual.
0: No es tanto la manutención.
1: Peor, bueno, pero...
0: Pero parece que siempre me la piden en un momento que no tengo.
1: No, igualmente yo conozco papás luchones que pasan menos que eso.
0: No. Es cierto, algunos ni pasan, ¿eh?
1: Algunos ni pasan, por eso. O sea, bastante bien la responsabilidad.
0: El colegio no.
1: El paseador de perro tampoco. No, bueno, muy bien.
0: Sí. Soy una mamá que pasa manutención canina.
1: No puedo creer, te juro que es la primera vez que lo escucho.
0: No.
1: Por eso, bueno, quiero que la gente también escuche esto. Y si les está pasando lo mismo, cuéntenme.
0: Espero que no les pase nada más, porque si no también voy a tener que poner plata.
1: Y aparte de veterinario. Ah, claro, todo.
0: No hay veterinario.
1: Pero vos ¿hace cuánto que no los ves a los perritos?
0: No, meses larguísimos ya.
1: Y ahora él te mandó, Desi, no te olvides.
0: No te olvides de la plata de los perros.
1: Yo no lo puedo creer, boluda, te juro.
0: Te juro real.
1: No lo puedo creer. Bueno, contame otra cosita más que no sepas hacer.
0: Bueno, yo me sumo a la tortilla de papas.
1: Sí.
0: Eso. Hay cosas en la casa que no sé hacer.
1: Ah, bueno.
0: Estoy pensando cuáles.
1: Yo, por ejemplo, cuando yo voy a la casa de mi mamá a comer.
0: Sí.
1: Y es muy rara vez que le digo, ma, te lavo los platos. Es muy rara vez. Pero cuando... cuando se lo estoy por hacer, ella me dice, no, porque vos los lavas mal.
0: ¡Ah! ¿Lavas mal los platos?
1: Seguro que yo lavo mal los platos. Así que, bueno, desde ese momento no lo lavé más.
0: No, los debo lavar mal.
1: No, porque ella me dice, vos pasas arriba y te olvidas la parte de abajo.
0: ¡Ay, toda la grasa abajo!
1: No, pero eso es imposible que
0: yo
1: pase.
0: No sabes lo que me pasó la otra vez. Tuve 40 minutos para prender el fuego.
1: Ah, no, bueno, eso sí lo sé hacer.
0: Sí.
1: El fuego de para un asado.
0: Me gasté creo que 2 tarros de alcohol.
1: ¿Por qué de alcohol?
0: Porque lo embebí el algodón.
1: Ay, no, amiga, no. No. Bueno, el jueves.
0: Tristísimo.
1: El jueves, si no, hacemos algo a la parrilla y te enseño a prender el fuego.
0: Me gusta.
1: Tengo una táctica espectacular. No es con alcohol, es con aceite.
0: No.
1: Sí, vos pones todo el carboncito así alrededor.
0: Sí.
1: Bañas un... Bueno, no tanto, pero bañas
0: un... ¿Te comes una picadita?
1: Sí, una picadita. Tomas unos mates o estás tomando un fernecito y una picadita. Pero el papel de cocina le pones un poco de aceite y lo metes en el medio del carbón, de ese circulito de carbón. Yo le estoy mostrando de ese y todo con las manos, ¿no?
0: Una montañita.
1: Claro, lo pones bien en el medio, lo prendes, chau.
0: Con aceite de cocina.
1: No tenés que hacer más nada. Te lo juro, es la mejor técnica que tengo. La aprendí, no hay otra técnica.
0: ¿Vos sabés qué es? ¿Qué fruta noble el aceite?
1: Sí.
0: Me pasa, por ejemplo, que a veces yo me maquillo los labios, me gusta siempre estar bien maquilladita.
1: Lo sé.
0: Y con un algodón y un poquito de aceite sale.
1: ¿Sale el maquillaje?
0: Sale el maquillaje. Ay, este que mirá. No sacas con maquillaje con desmaquillante y sale ahí.
1: Mira, no sabía.
0: Esto es como una utilísima.
1: Nunca lo... Bueno, pasa que yo no me maquillo igual.
0: Como una utilísima. ¿Te acuerdas? Utilísima, vos veías. Sí. Siempre nos delata el aire lo más 30 que somos.
1: Bueno, otra de las temáticas que quería alargar hoy, más allá de esto que estuvo bueno, era algo de los más 30. Ah, de qué cosas haces que vos decís, no, me re delata.
0: Yo tengo una.
1: ¿Cuál?
0: Aplaudo sin querer en el boliche. Me quiero morir.
1: O los deditos.
0: No, el dedito no sé nada, pero cuando... En la segunda palmada... Ay, no, qué vieja estoy, por favor, nadie me vio. Y miedo que me da que me van a aplaudir.
1: O sea, aplaudir en el boliche es de...
0: Claro, es más 30.
1: Más 30.
0: Pero te delata, aparte te hace como ya re vieja.
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4: Una vez más. Desde la casa de la cumbia. ¿Cómo dice?

0: 59 minutos de la hora 19 y nos están llegando mensajitos al WhatsApp de la radio. Les recuerdo el WhatsApp 3516-450000 y la consigna de hoy para poder ganarse las dos entraditas al cine es: ¿qué cosa nunca aprendiste a hacer, ya sea de chico o de grande, y te dé vergüenza admitirlo? Acá tengo unos mensajitos, les voy a leer unos. Hola chicas, yo no sé correr, nunca hice ejercicio. Y cuando corro se me ríen, jajaja, participo de las entradas. Bueno, yo soy media corriendo también.
1: ¿Pero quién se te ríe cuando corre? No.
0: Gorda, yo ahora te hago un pique.
1: Sí, no.
0: No, decí, yo ahora te hago un pique hasta el patio Olmos y te me matas de risa.
1: ¿Pero en qué, o sea, en qué sentís? Che, si estoy haciendo esto...
0: Yo siento que voy saltando.
1: No sé que vas... Somos una ovejita que hace trotes. Trotecitos.
0: Ay, no me entendí. Pero no siento como que voy... Claro, como que en vez de hacer... Bueno, te estoy mostrando ahora.
1: Como que me, no sé, el movimiento de las manos...
0: Como que el movimiento de las manos no me coinciden con el cuerpo. Pies,
1: con el cuerpo.
0: No sé, tendría que filmarme como... Porque es capaz lo que yo siento y capaz que no se ve tan así.
1: Me parece
0: así.
1: Que, claro. Aparte se re puede mejorar.
0: Bueno, pero cuesta. Otro mensajito más. Bueno, no, en realidad le cuesta a muy poca gente. O sea, respetaron la consigna.
1: Bien.
0: Porque
1: bien,
0: eso es algo que te da un poco de vergüenza. Decir, che, loca, no sé correr.
1: Me siento tonta cuando corro.
0: Claro, un montón.
1: Aparato.
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1: 14 minutos de la hora 20 y seguimos teniendo mensajitos acá que nos están llegando de cosas, nos están contando las cosas que no saben hacer. Acá tengo un mensajito que dice: hola, ¿cómo va? Yo no sé preparar Fernet. Siempre digo que lo haga el otro porque me da vergüenza no saber hacerlo. Y...
2: pero me parece que...
1: ¿De dónde sos?
2: De Córdoba. No, me parece que el Fernet, aparte... digamos, se puede... Esto sí que se puede aprender. Por ejemplo, si yo ando en la bici, en la calle y no me sale bien, bueno, siento como que me puedo caer, accidentar.
1: Sí.
2: Pero el Fernet, con una regla... Digo que está re...
1: Sí, ponés 70-30, mucho hielo. Aunque en mi caso, por ejemplo...
2: Lo haces probar, hay que un poquito más, un poquito de allá, un poquito menos.
1: Sí, no es tan complicado. Yo no soy mucho del Fernet igual, pero... Pero no, creo que no es tan complicado, pero entiendo que hay gente, porque conozco gente que lo hace o muy coqueado, o mucha espuma, esa debe ser la parte difícil.
2: La espuma es riquísima. No, con mucha espuma no me sale. Pero el Fernet de la cancha, vos llegás a la cancha, se ve esa espumita y está...
1: El de la previa de la cancha.
2: Ricazo, el de la previa.
1: Y sí, porque si decimos adentro son cosas que no pueden pasar.
2: No, perdón, aclaro, ahí amplio. Me refería a que está a la previa. A mí, por ejemplo, no sé si es que me sale mal, pero por ahí dudo en cómo preparo el mate.
1: Ah, el mate.
2: Lo dudo, como que digo, bueno, che, a ver...
1: ¿Mate amargo o dulce?
2: Me gustan los dos, pero últimamente estoy tomando mucho amargo.
1: Ahí va.
2: Estuve en el norte este fin de semana.
1: Sí, te vi, qué hermosa foto, amiga.
2: Hermoso el norte.
1: Muy linda.
2: Y me vendieron, allá hay una feria que por 1,000 pesos te dan una bolsita para prepararte matecitos. Así como súper abundante la bolsa de yuyitos.
1: Y no me trajiste mate, hoy de eso.
2: Perdón, que no traje.
1: Estoy tomando agüita que me trae Alejo.
2: Bueno, y hay como un yuyito que no puedo recordar el nombre, que es como una sal gruesa. Una sal gruesa que le pones así al mate, pero de color verde.
1: No me digas.
2: Riquísimo.
1: Bueno, lo tengo que probar.
2: Igual me mata la gente que hace esa montañita que no sé cómo va.
1: Bueno, pero eso no es saber hacer mate, o sea, eso es una moda, sí. Igual.
2: Es más, o sea, el... alumnos veo que hacen unas montañas bastante voluptuosas.
1: Yo no tomaba mate en el colegio.
2: Ay, no. Es que hay colegios donde se puede, colegios que no.
1: Yo en el colegio no tomaba mate, o sea, no... El mate era la tarde con criollito en mi casa, o sea, no era que me iba al colegio. Yo ahora veo que los chicos andan con el mejor termo, el mejor mate, ay, la bombilla, sí. Pico del Oro y...
2: Aparte, increíble esos equipazos de mate.
1: Sí, pero me parece mucha moda también de los chicos.
2: Es cierto.
1: Mucha moda.
2: Hay unos termos llenos de stickers. Pasó una chica el fin de semana y me dice: ese termo está pidiendo a gritos un sticker.
1: ¿Vos no tenés sticker?
2: No tenía ninguno.
1: Yo tengo un montón en mi termo.
2: Así que bueno, ya arranqué. Aparte, viste que el sticker es como que comenzás con uno y de repente tenés 30.
1: El sticker también, si vos tenés tu mate con todos tus stickers, es como que te define esta mina. O sea, te pones a ver así.
2: Le gusta.

0: esto?
1: Por el momento elegí un sticker de un gatito.
0: Ok, pelotas.
1: Y uno de paredes, donde dice lo que te falta.
0: Ah, mirá, muy
1: me
0: bien.
1: Me gusta un poquito, me gusta. Un poquito de mi gatito.
0: Me gusta, el mío tiene, mi termo tiene muchos stickers del Diego.
1: Bien.
0: Tiene el escudo de instituto. Tiene una mona ahí cantando.
1: A ver cuándo nos regalan el sticker de cuarteto.
0: ¡Claro! Escuchame, necesitamos sticker de cuarteto porque tenemos el equipo de mate, pero no lo llevamos afuera el equipo de mate de cuarteto. Tenemos otro mensajito más acá.
1: A ver qué dice.
0: Hola, ¿cómo están en la cuarteto.com? Bien, estamos bien, bien, bien. Respondiendo la consigna, algo que no aprendí nunca y me avergüenza es andar en bicicleta. Otro más. Muy bien, muy bien.
1: ¿Cómo se suma el team de la gente que no aprendió?
0: Soy Marcos Juárez desde Barrio Kennedy. Me dejé el DNI y participo por las entradas al cine. Un beso grande. Ah, bueno, Marcos. Entonces, ahora ya somos cuatro.
1: Bien, bien, vamos con un nombre ahí que...
0: ¿Querés leer otro, amiga?
1: No solo somos el team mujeres las que no hemos aprendido. Vamos a leer un mensaje aquí que dice... Hola, soy Flor. Buenas tardes, buenas noches. Les escribo para contarles que la cosa que yo todavía no sé hacer, ya siendo adulta, es jugar el truco.
0: No, yo tampoco.
1: He quedado excluida en muchas reuniones sociales por ese motivo.
0: Yo tampoco sé jugar el truco.
1: Yo tampoco.
0: Flor, si alguien te enseña, avísanos, así nos enseñan a todos juntos.
1: No, banco fuerte esto, Flor, porque yo también me quedo... Es más, o por ahí me preguntan mis alumnos, que son adolescentes, dale, pero que como un truco. Ni idea.
0: No, yo del truco ni idea. Ni idea. Tenemos otro más acá.
1: Bien.
0: Ay, mira.
1: A ver quién nos manda. Dice, a ver... Lu nos dice, nunca aprendí a hacer la media luna. No.
0: Y yo la sé hacer. Vale, o sea, ahora tendré que ver si todavía me acuerdo. Pero sí la sabía hacer.
1: Nunca supe hacer la media luna.
0: Ah, no, bien.
1: Ni la vertical tampoco.
0: Che, Desi, ¿vos qué
1: no
0: sabes hacer?
1: Para...
0: No, mentira, amigo, mentira.
1: Migajear.
0: No toquemos ese Soy tema. No toquemos ese tema.
1: Chicos, migajeando. No, porque aparte. En los actos de educación física, claro, no me elegían porque yo no sabía hacer ni la media luna ni la vertical.
0: No, la vertical no, le tengo pánico pasar por el otro lado.
1: Ay, amiga.
0: No, viste, cuando la haces...
1: Pasar por el otro lado. No, pero aparte...
0: No, no me refiero a... sino que me refiero a caerme para el otro lado.
1: Pero muchas veces he visto que lo hacen apoyado en una pared.
0: Ah, bueno, eso sí, eso es otra cosa, es más, te da más seguridad.
1: Claro. Tener ese empuje, ese balance que te da como la gravedad para poder
0: sí,
1: hacerlo.
0: Te da más seguridad, sí. Pero, no, el mantenerse derechito no.
1: ¿Estás dando cuenta de lo inútil que soy en este programa? Minuto a minuto me siento, no sé hablar en bici, no sé jugar al truco.

0: desde ahora como para que duren un poco más.
1: Es verdad.
0: Es más, yo en mi casa sirvo directamente de la pava eléctrica.
1: O de la pava la otra.
0: O de la, bueno, la pava otra no tengo.
1: Yo tengo esa.
0: ¿Sí? ¿Existe esa todavía?
1: Tengo un posapavas.
0: Bueno, ahí, ahí están las cosas que te definen de más 30.
1: Es más, mi abuela le ponía leche al mate.
0: Ah, mirá.
1: Y en el invierno tomaba unos mates.
0: ¿Con leche?
1: Con leche.
0: Mirá. Y bueno, queda como el mate cocido con leche, algo así.
1: Una cosa así.
0: Rico, riquísimo.
1: Muy rico.
0: Riquísimo, el famoso yerbiado.
1: Con unos fritos.
0: ¡Ay, no!
1: En invierno.
0: ¡Ay, qué rico! No, no, no.
1: O tortilla.
0: Tortilla de grasa, qué rico.
1: Qué rico.
0: Bueno, entonces contame, el 3516-450000, ¿qué no sabes hacer? Que nunca aprendiste a hacer y te da vergüenza. ¿Están participando por qué?
1: Por una dobla al cine para ir a ver la película que ustedes quieran en el horario que mejor les quede.
0: Bárbaro, bárbaro, bárbaro. Decían al instituto ayer.
1: ¿Vos sabés que soñé? El instituto llega a la final.
0: Ay, no me digas eso. No, no me quemé.
1: Mira, yo no soy de instituto, pero banco muy fuerte en este momento al fútbol de Córdoba.
0: No, el fútbol.
1: No vaya a ser que ayer llegaba al aeropuerto y cuando vas a venir de un vuelo nacional, aparece un cartel enorme de Belgrano que dice: bienvenidos
0: campeones
1: a la provincia de los campeones.
0: Sí, sí, sí, lo vi. No me agrada lo más mínimo igual.
1: Aparte, un cartelazo. Ocupa un gran espacio y a la salida, o a la salida cuando ya vas a recibir a tu familiar, porque no te recibe nadie como a mí, hay uno que dice, uno de Talleres que dice: le damos la bienvenida.
0: Sí.
1: No vive la gloria, che. ¿Qué está pasando ahí?
0: No, no nos hace falta.
1: No,
0: no nos hace falta poner en la entrada.
1: Está en el aeropuerto de Córdoba, suma.
0: Capaz que no hay espacio.
1: Picha, diría mi tía.
0: Capaz no hay espacio. Igualmente yo no apoyo el fútbol de Córdoba, yo apoyo el instituto nomás.
1: Yo a esta altura, después de muchas cosas que han pasado respecto a Buenos Aires, apoyo fuertemente el fútbol de Córdoba.
0: Y te consulto, el sábado. El sábado juega Instituto Talleres.
1: No, bueno, ahí voy a estar, soy albiazul el 100%.
0: Ajá, mira, mira. Bueno, muy bien. No, mira la previa, vamos a ir a la previa,
1: obvio,
0: a hablar con la gente.
1: La previa, obvio que voy a la previa.
0: Ojo lo que vas a decir, ¿no?
1: Ojito.
0: Vamos con un temita que amo.
1: Ándale, dale.
0: Que amo, amo, amo y me levanta mucho el ánimo.
2: Instagram lo que postea.
3: ¡Nada, transporte!

0: 28 minutos de la hora 20 y nos siguen llegando mensajitos, pero antes vamos a hablar del deporte. Quiero saber cómo está todo la actualidad del deporte. Necesito saberla en este momento, así que no sé si lo tenemos ya a Leo. Deme un segundito, Leo, ¿estás ahí?
1: Candy, querida, ¿cómo te va? Muy buenas noches. El saludo grande para vos y toda la audiencia de Cuarteto Radio en este cierre de semana, volviendo a casa, pero ya mismo actualizando la información deportiva y comenzamos hablando de la Gloria, que ya trabaja y piensa en lo que va a ser el clásico de este próximo sábado ante Talleres, 21:30, en el Estadio Monumental de Alta Córdoba, después, ¿no?, de lo que fue la gran victoria en la jornada de anoche ante Estudiantes de Río Cuarto. La Gloria, que quedó en lo más alto de la zona del torneo clausura, y decimos, no, debe mantener la calma, la tranquilidad, poner los pies sobre la tierra y ir paso a paso, como lo dice la gran mayoría de sus hinchas, que no quieren inquietarse, que no quieren volverse locos, pero obviamente, ¿no?, el buen momento de Instituto les permite ilusionarse, y bueno, ahora trabajan pensando en el clásico ante Talleres. En Belgrano se está desarrollando a esta hora la Asamblea General Extraordinaria, la que fue habilitada finalmente por la justicia, y en donde vamos a ver si se aprueba o no la modificación del estatuto. A ver de Copa Libertadores, porque ya están jugando en Vicente López, Platense ante Fluminense, y en el marco de la Copa Sudamericana también ya están jugando Vasco da Gama ante Independiente de Santa Fe, y en un rato nada más, 21:30, Boca Juniors visita en Brasil a Sao Paulo. Por último, hablar de tenis, porque en el US Open 2026, el alemán Zverev derrotó al estadounidense Ben Shelton 6-3, 7-6, 6-2, y se quedó con el abierto norteamericano. Y me olvidaba, la última, ahora sí, en el Mundial de Polonia, selección argentina femenina sub-20, atención, porque mañana a partir de las 10 de la mañana va a estar jugando ante Corea del Sur con el objetivo de clasificar a los cuartos de final. Querida Cande, hasta acá el resumen informativo, será esta mañana, un abrazo.
0: Muchísimas gracias, Leo. Él siempre con toda la información, con toda la actualidad. Gracias por tener informado a toda la audiencia de Cuarteto. Y nos siguieron llegando mensajitos. ¿Querés leerte uno, Ceci?
2: Sí, antes de leer, quería saber esto, que seguramente en la semana lo han pensado. ¿Talleres Instituto es clásico cordobés?
0: Sí, yo creo que sí.
2: Para mí no. El clásico de Talleres es Belgrano, no Instituto.
0: ¿Por qué no?
2: Porque es el rival histórico.
0: ¿Puedo decir que no?
2: Para mí no.
0: Para mí
2: no es un clásico.
0: Para mí entre los cuatro
2: equipos de Córdoba, pero no es un clásico.
0: No, para mí entre los cuatro equipos de Córdoba lo tomo como un clásico. O sea, le quiero ganar los tres.
2: A esta altura puedes pedir eso tranquilamente. Yo, con lo mal que está Talleres, me conformo con un empate. Pero para mí,
0: en realidad, nosotros,
2: el clásico es Belgrano. Clásico,
0: yo creo que, o sea, sí, yo lo veo como clásico, pero con Instituto no se iguala a nadie, porque, bueno, somos el único club de Córdoba, en realidad. Todos los demás han sido una empresa, entonces, no sé, yo digo, bueno, clásico por decir,
2: clásico,
0: nada más.
2: De clásico
0: y claro, jugada. Bueno, pero clásico, estamos hablando de son rivales y demás, no me considero menos o igual a cualquiera de los otros tres clubes. Me considero sumamente superior a lo que es club, entonces, no sé, me da lo mismo
2: no,
0: si es clásico o no.
2: Clásico.
0: Sí.
2: No, para mí no, de hecho el Instituto puede ser que juega ahora, pero
0: claro,
2: antes,
0: pero digo, pero no te estoy hablando de juego, no, te estoy hablando de lo que es club. Nosotros, si vos hablas de historia y demás, nosotros somos el único club de Córdoba, porque todos los demás han dejado de ser club para ser una empresa. Y Instituto fue el único equipo que desde 1918 sigue siendo club. Entonces, no sé, yo digo que sí solamente por el hecho de que son todos de Córdoba, pero no sé, yo quiero ganarle a Racing,
2: no,
0: a Belgrano, a Talleres y a todos le quiero ganar.
2: Pero bueno, estamos
0: a... Pero sí, hay que tomarlo como un clásico.
2: Por supuesto, puede estar.
0: Pero sí, obvio.
2: Seguimos recibiendo mensajitos con la...
0: Han llegado bastante, ¿querés leerlos?
2: Dale.
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0: 33 minutos han pasado de la hora 20 y seguimos aquí leyendo mensajes de la consigna donde ustedes están participando. Vero nos dice, hola, nunca aprendí a estacionar el auto.
1: Wow.
0: A mí ¿cómo hace Vero cuando está llegando a la casa?
2: A mí me costó aprender a estacionar. Es difícil.
0: No es fácil.
2: No, y todavía cuesta.
0: Vas llegando ahí a la casa y le mandas un mensaje y le dices, Sari, ayúdame.
2: Sí, o lo dejas en la vuelta. Donde no haya...
0: donde no llegarás, digamos, para... O lo más simple.
2: Exactamente. Sí, lo más simple, lo dejas en un espacio donde no tengas... Donde no tengas auto adelante y atrás.
0: Y ahí le mandas vos.
2: Pero sí. Llegas a tu casa y decís, amor, ¿dónde dejaste el auto? Acá 5 cuadras. Pero si tenés el lugar acá al frente.
0: Le las camino.
2: Vamos con otro mensajito. Hola, buenas noches chicos, soy Laura. Nunca supe hacer torta frito. ¡Qué rico!
0: Yo tampoco. Veo cómo se hace ese mate. Espero que estén para tomarlo como te conocí, pero nada más.
2: ¿Qué quiere Alejo?
0: ¿Qué quiere Alejo? Alejo, oh, hola.
2: Dios, apareció Alejo. Sí, estamos, hola, estamos quejándonos.
3: Hola, hola, ¿te me escucho bien?
2: Sí, ¿cómo andamos? Saluda a la audiencia.
3: ¿Cómo anda la gente de...? La última estación. ¿Cómo andamos, buscando todo bien?
2: Bien, todo bien.
3: Tenemos una notición.
0: ¿Cuál?
3: Pero tenemos una notición bueno, que se va a largar el día lunes.
2: ¿El día lunes?
3: El día lunes. La gente que sigue a Flavia Pop lo va a conocer antes, pero...
2: Nosotros largamos el día
3: tenemos
2: lunes.
3: Tenemos una notición, sí.
2: Ok, bueno.
0: ¿Podemos enterarnos antes aquí en cuarteto o no?
2: Nosotros nos enteramos apenas terminamos el programa.
3: No sé.
2: Escúchame, Alejo, ¿querés que te cuente la consigna del día de hoy?
3: Sí.
2: ¿Qué cosa? Bueno, Alejo es muy pequeño, pero todavía le queda mucho tiempo por aprender. Muchos años. ¿Qué cosa no aprendiste nunca, Alejo?
3: Yo.
2: Y que te da vergüenza admitirlo. Por ejemplo, acá nos han comentado andar en bici. Dice, no saben hacer tortas fritas.
3: A ver, déjame pensar. Hasta ahora... No es que no te quiera decir que nunca aprendí a no hacer nada.
0: Pero casi.
3: O sea, digamos, siempre me gustó aprender. Entonces okay. Yo no, la frustración nunca me agarró. Entonces no tengo, por ahora no tengo nada que de chico no he podido.
2: Si yo aprender. Te digo, Alejo, hacete un asadito. ¿Vos sabés prender el fuego? Si te digo, Alejo, espérame en Malvina, Argentina con un guisazo.
3: Sí, también.
2: Qué crack.
3: No, y aparte cocinar ayuda mucho al...
2: ¿Cuándo qué?
3: Cuando
2: vas
0: a...
2: ¿A qué? Ah, sí. Y él ya está soltero, Alejo. Sí, lo digo soltero. Yo porque ya en cualquier
0: todos
2: momento lo dice.
0: No, sí, sí. La misma noticia.
3: ¿Sabes la cantidad de cita que agarro yo sabiendo cocina?
2: Mirá vos.
3: Claro.
0: ¿Y cuando vas a cocinarle, llevas vos las cosas o las haces comprar al otro?
3: No, llevo yo.
2: Muy bien.
3: Yo, con un vinito.
0: Pasa por la
2: muy bien. Claro, vinito blanco o tinto. Muy bien, ¿no? Oye, Alejo, muy bien. Sí, escúchame, no. Alejo, andar en
0: no
2: bici.
0: Entiendo por qué estás soltero, Alejo.
3: Andar en bici, sí.
2: ¿También sabes andar en bici? Sí. ¿Andar en moto?
3: Sí.
2: ¿Manejar auto?
3: Sí.
2: Chico, sabes hacer todo. ¿Sabes hacer la media luna?
3: Ah, mierda.
2: Porque nos vamos a la terraza y la hacemos.
3: No.
2: ¿La vertical?
3: ¿Cuál es la vertical?
2: Ay, no,
0: la
2: es más.
0: Cuando te enseñan la media luna en el colegio, te enseñan la...
2: La vertical es la que apoyas los dos brazos en el piso, claro. Y quedas derechito.
3: Digamos que...
2: Bueno, pero ahí la va. Media luna, el rol...
3: ¿Cuál es?
2: El que es como que giras.
3: Sí.
2: También.
3: Sí, y en el agua también. ¿Nunca lo hiciste en la pelota?
2: Sí,
3: venir,
2: claro. Y hago competencia con mi hija para ver cuántos hacemos
3: claro.
2: Cada una.
3: Después salí medio...
2: Bueno, entonces Alejo no sabe hacer la media luna. Bárbaro.
3: No.
2: Bueno. ¿Algo no ibas a saber hacer?
0: Me quedo con la intriga de qué noticia hay el lunes.
3: Por ahora. Ah,
0: ¿nos afecta a los oyentes?
3: No, a los oyentes les va a encantar.
2: Sí, bien, yo ya sé.
0: Una noticia que a los oyentes les va a gustar.
2: Yo creo que ya sé de qué se trata.
0: Bien.
3: Sí.
0: Mándale que Cuarteto ¿cómo? Te trae la mejor noticia.
2: Te estoy letreando.
3: No.
2: ¿No es eso?
3: No es esa.
0: Ay.
3: No es esa.
2: Ya sé, tiene que ver...
3: ¿Para que ahí me mataste? ¿Ese?
2: No. ¿Tiene algo que ver Lisandro Márquez?
3: No.
0: No me diga eso porque me traigo la carpa acá adentro.
3: Eso hay que esperarlo un tiempo.
2: ¿Tiene algo que ver el manda más?
3: No.
2: Ay,
3: ¿qué
2: será?
3: Está relacionado con la programación.
0: ¿Tiene algo que ver con el locutor de la radio?
2: Está relacionado con la programación.
0: ¿A una nueva adquisición?
3: Exactamente.
2: Escúchame, yo te voy a hacer una pregunta. ¿Yo sigo en la radio?
3: Sí.
0: ¿Y sigo con trabajo yo los sábados con vos?
3: Sí.
0: ¿Vos estás los jueves con Cande?
3: Sí, sí.
2: Bueno, si va a ser algo bueno, me alegro un montón.
3: Obvio.
2: Otro mensajito más. Esta persona es más parecida a Alejo. No lo aprendí y no... Ah, no, pensé que había dicho lo que no aprendo. Bueno, como que lo iba a aprender igual. No, dice, no lo aprendí, no lo aprendo. Siempre me costó arrancar una relación.
3: Yo estoy igual.
2: No te rías, Alejo.
3: No.
2: De la gente.
3: Me río porque me siento identificado.
2: Bueno, va de nuevo. No lo aprendí y no lo aprendo. Siempre me costó arrancar una relación. Al principio, después... Ya soy otra cosa. Saludos para ella, MC.
3: No, a mí.
2: Espero que estés escuchando el programa a pesar que no te guste el cuarteto. Ay, yo soy MC, yo soy María Candela.
3: Escúchame, yo quiero decir algo.
2: No soy porque a mí me encanta el cuarteto.
3: Yo quiero que me pase.
2: Atentamente, no voy a decir el nombre, o sí, claro. Lo puedo decir.
3: Yo, mirá ese. Mirá. Mirá.
2: ¿Qué? ¿Lo conoces?
3: No.
0: No digas mi nombre.
3: No, leí el otro mensaje. ¿Qué te iba a decir? Yo necesito que el muchacho se me dé consejo, porque yo no...
2: Ah, no, quiere que diga el nombre. Atentamente, Bobo. Bobo, tengo una consulta. ¿Me podés contar tu historia de amor? Porque me encanta que estén mandando dedicatorias por la radio.
0: Me encanta que este medio sea para que ella escuche. Además dice que después soy otra cosa. ¿Qué? No, pero ¿qué pasó, Bobo? ¿Con qué terminas?
2: O sea, a él le cuesta arrancar una relación.
0: No, él arranca, pero después termina siendo otra cosa, dice.
2: Bueno, mañana a las 19 horas me contás, por favor, tu historia, que le quiero saber.
0: Igual ahora algo quiero que me adelantes porque me quedé con la intriga.
2: Sí, ¿en qué sentido? De que vos empezás una relación con alguien y después vos te volvés otra persona. ¿O perdés el interés? Eso quiero saber.
0: O después le pinta no estar mal la relación.
2: Claro, capaz que empieza... No, pero porque acá le está dedicando algo a alguien. Entonces él debe querer tener una relación con esa persona.
0: A pesar de que no le gusta el cuarteto, se lo manda a ella.
2: Bueno, y después si querés pedime un temita para dedicarle. Se lo dedicamos. Y por favor adelántame algo porque hasta mañana no aguanto.

0: 48 minutos de la hora 20 y contame, Desi, entonces, después de la temática de hoy, ¿qué vas a aprender a hacer? ¿Qué tenés ganas de aprender a hacer?
1: Una tortillita de papas mientras escucho un tema que quiero que me dediques ahora.
0: Bueno, ahora cerramos porque vamos a cerrar unos minutitos antes. Vamos a finalizar la transmisión y te lo dijo para vos, ¿te parece?
1: Dale.
0: Te dejo para vos el tema, contame cuál es.
1: Quiero que el tema que... Mira, esta semana con todo lo que pasa con Lisandro, la verdad es que me levanto, arranco a las 7 y pongo un temita de sabroso.
0: Ok, decime lo que vos pedís.
1: Y a mí me gusta Maldita Hermosa.
0: Oh, qué temazo.
1: No sé si hay posibilidad de que me lo pases.
0: Sí, por supuesto. ¿Ves? Estos son los temas que nos delatan. Nos delatan lo más 30.
1: Sí, me gusta.
0: Ahí te pongo ese temita, pero bueno, hasta acá llegamos por hoy. Gracias a todos los que estuvieron del otro lado acompañándonos, comentando, mandando mensajitos, siendo parte. Y muchísimas gracias, Desi, por acompañarme. Gracias a todos los que participaron por la entrada. Vamos a estar mandándole un WhatsApp al ganador de la doble. Que bueno, no llegamos a sortearlo ahora en vivo, pero ya le voy a estar mandando un mensajito al ganador de la doble. Igualmente mañana conéctense. Recuerden que tienen una cita conmigo a las 19 horas. Vamos a estar haciendo otro sorteito más. Gracias por acompañarme. Gracias, Desi. Ha sido un placer.
1: Igualmente, gracias a todos por escucharnos hoy. Que tengan una excelente semana.
0: Chau.

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